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9: René Bellido junto al equipo de noticias. Sean todos bienvenidos a esta edición de Acción 100% Noticias de Marbella Estéreo. Tenga usted una excelente mañana en este viernes, viernes 26 de junio del año 2026, en el que tenemos toda la información para brindarle a ustedes, amigos oyentes. Así que tenga

0: usted un excelente día. Vamos de inmediato a agradecer a Dios que nos permite estar delante de este micrófono, llevarle la información que se ha generado aquí a través de este informativo. Y quiero pues mencionarle que también estamos aquí de vuelta y que ya para hoy será un fin de semana un poco largo para quienes puedan aprovechar también durante este fin de semana a descansar después de una larga semana de también trabajo, obligaciones, entre otras cosas. Así que de esta manera queremos darle la bienvenida, como siempre, a todos los que nos sintonizan desde el lugar donde se encuentre, escuchando el informativo, allí también haciendo aportes a los que nos llaman, nos escriben desde ciertos puntos. También gracias a todos ustedes por hacerlo posible y parte de esta gran familia informativa Acción 100% Noticias. Vamos entonces, luego de agradecer a Dios, de inmediato a conocer los principales titulares que hará noticia para este viernes.
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0: Hacen titulares para hoy. Vamos a darle detalles acerca de un homicidio que se registró ayer en horas de la tarde en el sector de Alto de los Lagos. ¿Qué está ocurriendo? Aparentemente un adulto mayor fue asesinado cercano pues a su puerta donde reside en este lugar. Además también vamos a brindarle pues detalles importantes cuando también ya vamos a darle pues detalles de lo que fue ayer una feria que se dio por parte del Ministerio de Desarrollo Social. Esto estuvo también dándose y con ello pues beneficiando a muchas personas. No había agua en el sector del corregimiento de Sabanitas. Allá nos preguntaban qué estaba pasando. Bueno, vamos a estar también pendiente de esto. Ayer una mujer se salvó casi de también quedar bastante afectada producto pues de que su vehículo, en vez de ir de reversa, avanzada, puso reversa y quedó en medio de un restaurante en el sector de Sabanitas. Vamos a brindarle detalles de qué se trata. Además, también por ahí surgen los que es las denuncias que se están dando en cuanto al tema del transporte público. Vamos también a brindarle detalles en cuanto a eso. Y por supuesto, nuestros amigos del INPA se mantienen preparados a esta hora de la mañana para darnos pues información en cuanto pues a detalles de lo que está ocurriendo. Hay lugares donde se están también dando recolecta por parte de colonenses. Hay lugares de acopio para también apoyar a los amigos venezolanos donde se dio dos terremotos de grandes magnitudes. Así que estas informaciones, por supuesto que usted la va a conocer aquí a través del informativo Acción 100% Noticia. Y vamos de inmediato entonces con nuestros amigos del INPA que se mantienen preparados a esta hora de la mañana para brindarnos información. Y a ellos le decimos adelante, Acción 100% Noticias, para conocer lo que está ocurriendo en cuanto al tiempo, porque tenemos lluvia, tenemos muchas actividades en cuanto hay cambios también. Así que pendiente para que usted reciba pues la información. Gracias a los amigos del INPA y ellos ya están preparados. Adelante, Acción 100% Noticias en Marbella Estéreo.
2: Les compartimos el pronóstico del tiempo para hoy viernes 26 de junio desde las oficinas del INPA. Muy buenos días. Y se observa la zona de convergencia intertropical posicionada más hacia el Caribe panameño. También tenemos un sistema de baja presión al sur del Golfo de Panamá que se mantiene bastante activo y se ha reforzado un poco por la aproximación de la onda tropical número 17 que ya para el día de hoy estará transitando por el istmo panameño, reforzando un poco las precipitaciones, aunque estas van a ser bastante sectorizadas. En horas de la mañana se mantienen esas precipitaciones, esos aguaceros en el oriente del país, van a ir debilitándose, pero esa nubosidad y esas lluvias van a ir desplazándose hacia el oeste, pudiendo ingresar hacia sectores de la región metropolitana y también algunos sectores de provincias centrales. La tarde se

0: mantendrá con probabilidad de aguaceros aislados en gran parte del país, pero con probabilidad de aguaceros de moderados a fuertes con actividad eléctrica y posibilidad de ráfagas de viento hacia Panamá Este, Coclé, Herrera y también hacia Veraguas. No se descartan algunos episodios fuertes con ráfagas también, pero de corta duración en la región metropolitana. En horas de la noche se mantendrían esos nublados y esas lluvias ligeras a moderadas hacia el Caribe Occidental, desde Costa Abajo de Colón hasta Bocas del Toro y también llegando hacia tierras altas de Chiriquí. En zonas marítimas, nuevamente algunos episodios de tormentas con actividad eléctrica. Las temperaturas para horas de la tarde, las máximas estarán entre los 30 hasta los casi 35 grados Celsius, especialmente hacia sectores de Veraguas Centro. Las condiciones de radiación ultravioleta estarán altas en el área del Caribe y muy altas en el resto del país. No se descarta también algunos extremos en zonas marítimas. Y las condiciones marítimas, esto es muy importante, están de alta precaución a lo largo del litoral caribeño. Las olas pueden llegar casi a los 3 metros de altura y para mañana se prevé un incremento nuevamente de la altura de las olas. Los periodos también son altos, así que se mantiene esa probabilidad de incursión de agua de mar hacia costas vulnerables. Así que si vives cerca de una costa, ten mucha precaución el día de hoy y el día de mañana. Y también este aviso de vigilancia se mantiene hasta el día 29 de junio. Y para mayor información, visita nuestra página web y redes sociales. Que tengan todos un excelente día.
1: Continuamos con más información a esta hora de la mañana frente también a lo que se ha estado dando. Vamos a continuar también con información a esta hora de la mañana porque también se daba una actividad muy importante en lo que es el Centro de Arte y Cultura, que más adelante pues vamos a darle detalles. Pero mientras tanto, quiero decirles que la directora regional de educación habló acerca de lo que está ocurriendo con un centro educativo en cuanto pues a lo que está pasando y sobre todo lo que también va a ocurrir en los próximos días, porque aparentemente pues las clases allí han sido suspendidas y se van a tomar otras modalidades también. Vamos a darle detalles en cuanto pues a lo que señalaba la directora regional de educación, Rosa Martínez Martínez. Pasa, Rosa Martínez Martínez, hablando acerca de lo que está pasando con este plantel educativo y sobre todo con las actividades que se vienen desarrollando y cómo van a quedar. Vamos a darle entonces el pase y vamos a escuchar lo que señala la directora regional de educación en cuanto a esto, porque también se hablaba de la preocupación de los padres de familia en cuanto a las clases, si se iban a paralizar, si se iban pues a mantener. Pero vamos a escuchar entonces lo que ella mencionaba en cuanto pues a esta información que surgía y que ayer pues también recibíamos para darle a conocer a todos nuestros amigos oyentes en este pues informativo Acción 100% Noticias. Escuchemos lo que señala la profesora Rosa Martínez Martínez, directora regional de educación en la provincia de Colón.
2: Mantienen suspendidas físicamente, pero sí los estudiantes están trabajando a distancia con sus maestros debido a problemas en la infraestructura que presenta el centro educativo y que había venido siendo ya atendido desde meses atrás por el personal de ingeniería y mantenimiento regional.
3: ¿Qué decisión se ha tomado hasta el momento, profesora?
2: Bueno, ellos el día de hoy culminaron lo que era el proceso, la inspección dentro del centro educativo. Están en la elaboración del informe. Ese informe posteriormente lo vamos a remitir a Ingeniería Nacional, solicitando la presencia de algunos especialistas que vengan a hacer una evaluación en sitio y determinar entonces qué es lo que realmente, cuál es la intervención que se va a hacer en el centro educativo.
3: ¿Hasta cuándo realmente estarán suspendidas las clases presenciales?
2: Bueno, eso tenemos que determinarlo con la evaluación que se va a hacer en el centro educativo. La idea es que de repente se puedan habilitar algunas áreas y establecer algún tipo de horario especial.

0: cuando se da la lluvia constante y la marea alta. Aparte de eso, el centro también tiene una parte que es patrimonio histórico, que tampoco nosotros podemos intervenir y que tenemos que esperar entonces que sea atendida por esa instancia que le corresponde esa parte.
1: ¿La matrícula del centro, profesor?
0: 522 estudiantes.
2: Bueno, es la información que surge de la Escuela Pablo de la Semena y sobre todo también cómo está la situación en este momento. Vamos a escuchar lo que señala Raquel Boye de Camacho. Ella es directora regional del MIDES, ayer conversando sobre la feria que estuvieron allí en el Centro de Arte y Cultura, y escuchemos entonces lo que señalaba los medios.
3: Raquel, hoy están realizando una feria.
4: Un programa de acción social, una jornada de acción social del MIDE. Hoy nos toca la provincia de Colón, a nosotros nos toca el último jueves de cada mes, hasta el mes de octubre.
3: ¿Qué le estamos ofreciendo a la comunidad?
4: Bueno, le estamos ofreciendo ahora mismo toma de precio, inscripciones en los programas para que puedan entrar en el programa de septiembre y poder cobrar en septiembre y cualquier información que necesiten aquí. También tenemos padrinos empresarios, tenemos a juventud, a todos los 18 coordinaciones que tenemos en el mundo.
3: Hemos podido observar también que hay emprendedores en esta actividad.
4: Exactamente, son personas que son del programa de Red de Oportunidad que tenemos ahí, como le damos beneficio a las madres, también se le da capacitación para que puedan emprender. Cuando ya salgan del programa, salgan con un arte que puedan seguirse llevando el sustento a su casa.
5: Usted, la directora Camacho. Bueno, en el día de hoy nos queremos presentar como Asociación de Personas con Movilidad Reducida, que trabajamos mancomunadamente con las entidades. Cuando empecé esto, como le decía el pastor, yo decía, Dios, ¿qué voy a hacer? Ya tengo una condición, ¿cómo yo puedo ayudar a la persona? Y él me dice, ve, hoy en día trabajo para el Ministerio de Salud, trabajo mancomunadamente con el MISA, me apoya en todas las actividades. Todas las entidades están claras que yo no busco lo para mí. Yo no tengo las herramientas, pero cuando una persona donde la entidad me dice, sí, estoy de acuerdo contigo, te vamos a apoyar, y hago que ellos mismos lleven sus donaciones, no que me la den, porque yo quiero hacer las cosas bien. También trabajamos en la parte del deporte, aquí tenemos al compañero Junior, que nos mancomunamos, así que él es la parte de deporte y la parte social. También queremos presentarles que este 27 tenemos una actividad en el Bambú, donde vienen distintas provincias a competir con nosotros, y la invitación es abierta y vamos a estar todos ahí. Así que muchas gracias. Asociación de Personas Mujeres, o sea, está abierto para cualquier familiar, persona que necesite ese apoyo. Aquí estamos presentes para decirles cómo podemos encaminarlo, trabajando con las entidades para que ellos puedan mejorar su calidad de vida. Muchas gracias. Junior.
2: Bueno, es parte de lo que ocurría ayer, una muy buena noticia. Vamos a continuar con más a esta hora de la mañana. Nuestro compañero José Félix Ortiz con este primer pase. Buenos días, José. 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
6: Así es, René, siempre con la primicia cuando el reloj marca 7:21 de la mañana. La noticia del momento internacional es lo que está pasando en Venezuela. Dramática la situación. Ayer en horas de la noche cuando llegué a la casa, tuve la oportunidad de observar los telediarios de España y también la cadena Univisión que está en el sitio, y las vistas eran sumamente impactantes de lo que pasó en el aeropuerto de Maiquetía, y me contaban que un empresario árabe, amigo mío, estaba en el aeropuerto. Bueno, salió con bien, pero tuvo que dejar la maleta. Y vista sumamente impresionante que se ven a través de los telediarios, los noticieros. también de las redes sociales, de cómo ha quedado La Guaira y también en comparaciones que en medios internacionales veía cómo eran varios sitios de Venezuela, cómo estaban el miércoles antes de las 6 de la tarde y luego después de las 6, y hemos observado la gran cantidad de edificios. Y ayer varios medios de comunicación, tanto la prensa española,

0: española como la norteamericana, ellos estaban manifestando que ellos manifestaban que había más de 200 personas que tenían que ser rescatada. Pero a esta hora de la mañana vamos a hacer una breve pausa y vamos a seguir más adelante con este tema cuando el reloj marca 7 y 23 minutos de la mañana, porque a esta hora vamos a hacer contacto con el personal del Centro de Arte y de Cultura de la provincia de Colón, conocido como CACO, que tienen una información importante. Bienvenido al informativo Acción 100% Noticias. ¿Y qué información tienen relevante para la provincia y el país? Adelante.
1: ¿Qué tal? Buenos días, saludos, espero que se encuentren bastante bien. Y nada, simplemente agradecer por el espacio que nos está brindando Marbella para nosotros poder dar esta información a la población, que es bastante relevante para nosotros, ya que en este momento nos encontramos instaurando nuestros cursos regulares. Ya por lo menos la población ha conocido los cursos de verano que nosotros hemos dado, tanto el 2025 como este 2026, pero ahorita estamos creando nuestra programación regular de curso regular, en el cual estamos brindando talleres como música, danza, teatro, ajedrez, cine y fotografía.
2: Importante, eso quiere decir que ahí están abiertas para que la gente pueda asistir, quienes son parte de estas actividades que ustedes están realizando.
1: Claro que sí, invitar a la población que se venga a inscribir, ya que estos cursos son totalmente gratuitos. Es una cosa que nos ha costado un tontito, pero gracias a la gestión tanto de nuestro director Abel Aronate como la ministra para poder ofrecerle estos tipos de cursos gratuitos a la población.
0: Bueno, interesante la información que nos has dado nuevamente, las personas que están interesadas, para que le dé detalle, porque las personas siempre andan pendientes de todo lo que hace el Centro de Arte y de Cultura, y también durante esta semana qué actividad tiene el Centro de Arte y Cultura, porque sabemos que también juega la selección y siempre hay actividades en este punto de la provincia de Colón.
1: Bien, voy a reiterar nuevamente los cursos regulares para poder explicarle un poquito lo que viene ahorita mismo dentro del centro. Los cursos regulares, como lo mencioné, totalmente gratuitos, desde las 9 de la mañana hasta las 3 de la tarde estaremos atendiendo al público. Simplemente tiene que traer la cédula de su acudido en este caso y nada, ver los cursos que están disponibles dentro de los horarios que le corresponda y para que se lleven con su curso, pues se matriculen de manera correcta, simplemente gratuito y tener las ganas de participar. Más nada se necesita a partir de los 5 años hasta para personas mayores de edad. Tenemos teatro y algunos cursos de música.
0: Interesante, para que le explique a la población hasta qué fecha tienen para ir, porque sabemos que muchas personas dan todo a última hora.
1: Tenemos hasta el día miércoles de la próxima semana.
0: Ok, y también para que no me detalle, ¿cuáles son las actividades que tiene durante estos días o este fin de semana el Centro de Arte y Cultura?
1: Para el fin de semana tenemos lo que es el partido de Panamá el día sábado. Hay una promoción que es la entrada totalmente gratuita. Y tenemos para el día martes lo que es la presentación de la Orquesta Sinfónica Nacional de Panamá, también totalmente gratis.
0: Palabras finales.
1: Agradecerlo a ustedes por el espacio. Agradecer al Centro de Arte y Cultura, agradecer al director y a la ministra por todo el esfuerzo que están haciendo para poder seguir llegando a la población colonesa.
0: Gracias a los amigos de CACO por darnos información relevante de lo que va a pasar el fin de semana aquí en la provincia de Colón, porque sabemos que el sábado juega nuestra selección. De antes de las 4 de la tarde pueden aproximarse ahí, y el martes en esta actividad cultural que va a haber. Pero cuando el reloj marca 7 y 27 minutos de la mañana, vamos a darle información internacional de lo que está pasando en Venezuela, porque la situación es sumamente crítica. Desesperada búsqueda de sobrevivientes tras el potente sismo o seísmo, o conocido también como terremoto, que muchos lo están calificando como doble o doblete, que dio hasta el momento, según el régimen, bueno, no sé si es el régimen o la dictadura de Venezuela, no sé cómo decirle, pero según información oficial, hasta este momento que ellos han suministrado 235 muertos y 4.300 heridos en Venezuela. Pero varios medios de comunicación y periodistas venezolanos han manifestado que esa cifra se pudiera hasta triplicar, porque la situación es sumamente crítica. Nada más para que tengan un ejemplo, hay más de 68 españoles que no han podido tener contacto con su familia y más de 200 personas siguen atrapadas en los escombros, y la comunicación es sumamente difícil, porque ayer veía varios medios de comunicaciones desde La Guaira o El Chacao, los lugares más afectados. Para hacer las conexiones internet, para comunicar, era sumamente lenta, había esas aflicciones, iba y se iba. Y también cuando entrevistaban a varias personas, manifestaban lo mismo, que ha sido difícil comunicarse con sus familiares. Pero los datos de víctimas y daño se van conociendo de poco a poco tras el sismo de magnitud, como le explicaba ayer, de 7,2 y 7,5 que sacudieron Venezuela el miércoles después de las 6 de la tarde. Rescatistas y vecinos intentan sacar con vida a personas entre los escombros mientras llega la ayuda internacional. Ha salido ya en estos momentos, o hace unos minutos, acaba de salir también ayuda de Panamá. Ayer en la tarde, ayuda desde España, desde Estados Unidos y de varios países de la región y de México. Estamos muy pendientes a lo que pueda pasar, porque estos terremotos son un golpe sumamente devastador para Venezuela, que ya estaba en crisis por la escasez y la mala gestión y las sanciones. Es una dictadura que se vivía prácticamente durante más de 30 años. Mientras sigue aumentando las cifras de víctimas mortales tras los dos potentes terremotos que sacudieron a Venezuela el miércoles, no cabe duda de que este desastre natural supone un golpe devastador para un país ya sumido en la incertidumbre. Y vamos a hacer recuento. Hace meses, exactamente 6 meses, que Nicolás Maduro, el líder izquierdista que gobernaba el país desde el año 2013, fue capturado por las fuerzas estadounidenses durante una incursión al amanecer en su residencia presidencial en Caracas y trasladado a Nueva York para ser juzgado por cargos de narcotráfico. Desde entonces, Venezuela ha estado gobernada por Delcy Rodríguez, aliada de Maduro y ex vicepresidenta, para gran disgusto de los partidos de la oposición, quienes esperaban que la administración Trump pusiera de frente a la líder opositora María Corina Machado. La respuesta de Rodríguez ante el terremoto ha puesto de manifiesto algunos de los aspectos que han cambiado en ese país suramericano y lo que no desde la incursión de enero, así como los numerosos desafíos que enfrenta la maltrecha infraestructura y economía de ese país ubicado en Sudamérica. Rodríguez se dirigió a la nación a través del canal estatal de televisión VTV más de 2 horas después del sismo o seísmo. Hasta ese momento, la información oficial había sido muy escasa, sin duda debido a que las vías de comunicación con alguna de las zonas más afectadas estaban interrumpidas, y todavía la información es sumamente muy escasa y continúan las vías interrumpidas. Varios periodistas han tenido que hacer peripecia para llegar al epicentro y los lugares más afectados, y ya a esta hora hay varios periodistas que intentan entrar a Venezuela por la frontera de Cúcuta, y ha sido una odisea, porque recordemos que el régimen de Nicolás Maduro tenía prohibido la entrada a periodistas extranjeros y muchos se la han tenido que rifar. Los periodistas allá y los equipos de comunicaciones que tienen son obsoletos, y sabemos que la señal es mala, que algunos medios de comunicación quieren entrar con sus equipos satelitales, pero se le ha sido difícil. Hasta este momento, como le dije, la información ha sido poca, y según como le acabo de indicar algunos minutos, 235 muertos y 4.300 heridos, según ha manifestado el gobierno de Venezuela. Pero esto también es consecuencia de las restricciones impuestas a los medios independientes bajo el gobierno de Maduro, los cuales han provocado el cierre de cientos de emisoras de radios locales, principalmente que daban información a esas provincias y sitios de noticias que en el pasado habrían sido clave para ofrecer información actualizada a nivel local, que la información es sumamente escasa. Rodríguez estuvo acompañada por su hermano Jorge, quien es en su calidad de presidente de la Asamblea Nacional. Le tomó juramento como presidente interina pocos días después de la captura de Maduro y por el ministro del Interior, Diosdado Cabello, otro firme aliado de Nicolás Maduro. A diferencia de lo que hacía con frecuencia en los meses previos a la intervención militar estadounidense, Cabello no vestía uniforme militar, permaneció en silencio junto a Rodríguez, al igual que el hermano de esta. Se han dado cambios sumamente significantes, pero la situación es sumamente grave en Venezuela. Aquí yo ando viendo la última hora, continúan los rescates, continúa llegando la ayuda internacional y es poco la información que se conoce. Pero a esta hora de la mañana, cuando el reloj marca 7 y 23 minutos de la mañana, vamos a darle información porque aquí en la provincia de Colón, como le dije el día de ayer, ya se han instalado centros de acopio, uno de los centros que usted puede llevar ayuda es en la sede de la gobernación de Colón, que ellos habilitaron. Ellos están funcionando desde las 8 de la mañana. También otro de los centros es el Mr. Shawarma, que abre aproximadamente como a las 10, 11 de la mañana, Bené, en Cuatro Altos. También en Sabanita, yo creo que después en la tarde que está abierto. Y aquí en la ciudad de Colón, en el Crown Center. Pero vamos a escuchar lo que manifestaba Samir de Shawarma. Vamos a escuchar.
3: Había unos, todo mi gente. Ya sabemos lo que sucedió ayer en Venezuela y lo que viene peor ahorita con el tema del terremoto. Ahora, Panamá siempre ha sido nuestra casa, nuestro refugio y nuestro apoyo, ¿no? A través de la red, el gobierno de Panamá amplió un puente hacia Venezuela y abrió unos centros acopio en Panamá, tanto la alcaldía, el ministerio, el gobierno, en el Parque Omar. Yo mañana me voy a dirigir hacia Panamá y el sábado también me voy a dirigir hacia Panamá a llevar nuestro aporte hasta allá. Ahora, le dirijo a todos, mi clientela, a mis vecinos, a nuestros proveedores. Lo que no puede llevar los insumos para allá, no puede llevar las colaboraciones y el apoyo hacia cualquiera de nuestras sucursales en Mr. Shawarma, y yo me voy a encargar personalmente a llevar esto hasta los centros de acopio. Lo que se necesita ahorita, según los informes, lo que están dando allá en los centros de acopio, comida enlatada, equipo de emergencia, de primeros auxilios, baterías, linterna, qué sé yo, botas, no, todo lo que se necesita los rescatistas allá, porque allá está fatal, la situación está caótica. Todos sabemos que allá el gobierno no sirve para nada, no hay una máquina, no hay nada, los rescatistas allá no tienen nada. Y entonces, yo le voy a pedir carecidamente a todos mis clientes, a todos mis amigos, mis vecinos, mis proveedores, vuelvo a repetir, a dar ese granito. Yo me voy a encargar a llevar todo eso hasta allá. Yo voy a estar, mientras que están los centros de acopio están abiertos, yo me voy a encargar de todos los días ir a Panamá a llevar lo que pueda para apoyar a la gente. Nosotros le debemos mucho a Venezuela y esta es nuestra casa. Y como siempre decía mi abuelo, nunca lanza una piedra en el manantial que te dio agua. Que te dio agua para beber y sobrevivir. Y Venezuela fue nuestra casa de más de 85 años.
0: Bueno, acabamos de escuchar lo que ha manifestado Samir de Mr. Shawarma. Es uno de los puntos de acopio de aquí, de la provincia de Colón. También la gobernación de la provincia de Colón. Pero vamos a seguir escuchando parte de la ayuda que ellos han recibido a esta hora de,
4: amigos, de verdad que
0: la noche ayer.
4: Solo queda decirles gracias a todos.
0: María José habla.
4: Valioso aporte por su colaboración el día de hoy. Esto fue lo que tenemos recolectado hasta el momento. Miren, tenemos insumos muy importantes que habían estado solicitando. Vinieron las personas, hicieron su aporte. Muchas empresas también se sumaron. Megalón, Panorama, Sobeys, también Lilian de Somos Trending. Ella pues ha sido de valioso aporte para poder lograr esto que tenemos acá, que mañana, Dios primero, va saliendo al centro de acopio, como les habíamos comentado, en la ciudad de Panamá, gracias a la gente de Transporte Karim. Ellos mañana van a estar ofreciendo su servicio 100% solidarios con esta causa. Por acá tenemos varias cositas, les voy a resumir. Pues han traído ropa también. El municipio de Colón se apersonó hasta acá a hacer su aporte. Tenemos pañales, cereales, jabones de baño. Por allá están lo que son cobijitas, muy importante. Tenemos 2 docenas de cobijas. Tenemos, sí, por acá linternas. De verdad que todo esto se logró gracias a sus aportes.
0: Bueno, ustedes acaban de escuchar a esta hora de la mañana, 7 y 38 minutos de la mañana, lo que las personas llevaron hasta el día de ayer a este centro de acopio. 3 instalaciones de Mr. Shawarma. La principal están ubicados en la rotonda de los Cuatro Altos y abren aproximadamente entre 10 y 11 de la mañana. Ustedes se pueden acercar ahí, llevar la donación. También la sucursal que está en Sabanitas y aquí en la ciudad de Colón, en el edificio Cron Center, a escasos metros del Paseo Marino. Ellos abren en horas de la tarde. Y también la sede de la gobernación de la provincia de Colón, que desde las 8 de la mañana ellos van a estar recibiendo las donaciones. Y bien importante apoyar a ese país que se ha solidarizado con nuestra nación panameña en tiempos de la dictadura. 7 y 38 minutos de la mañana. Vamos a darle el pase a René Bellido y venimos con información relevante en la primera entrevista del día aquí en los estudios de la Informativación 100% Noticias.
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2: Bien, continuamos con más información gracias a nuestro compañero José Félix Ortiz. Vamos a, entonces, de inmediato con la entrevista del día a esta hora. De inmediato, José, buenos días. Se encuentra con Yarianis Camargo, quien nos va a hablar acerca de un tema importante, así que usted preste mucha atención, busque para anotar, sobre todo esta descripción también que le va a dar Yarianis Camargo. Buenos días, José, nuevamente. Acción 100% Noticias.
0: Siempre con la primicia cuando el reloj marca 7 y 41 minutos de la mañana. Como René Bellido le acaba de informar, aquí en los estudios se encuentra Yarianis Camargo, corredora de seguros, que el día de hoy vamos a tratar un tema sumamente importante. Vamos a hablar sobre los seguros médicos para los niños, porque la población en general, y ustedes que nos escuchan a través de los 104.3 de Marbella Estéreo, no están conformes con la salud que ofrece el gobierno. ¿Y por qué es importante tener a los más chicos, a los niños asegurados? Yariani, bienvenida.
13: Muchas gracias, José, y a todos los oyentes, muy buenos días. Bueno, José, la verdad es que yo, fuera de todo el tema de ser corredora y estar dentro de esta industria, soy usuaria también. Soy, ¿cómo diríamos? Antes de ser asesora, yo soy consumidora del seguro médico y creo fielmente que cuando uno tiene eventualidades, más allá de la consulta médica, que definitivamente es algo irrelevante cuando tu hijo se te agripe y quieres llevarlo a una consulta, es cuando tienes que hospitalizarlo o cuando tú necesitas algún tipo de cirugía donde definitivamente se vuelve una logística conseguir que te concreten una cita, que te hagan unos laboratorios, que te hagan unos exámenes. Tienes que buscar para ver si el contacto que tú tienes te puede ayudar para hacer esos exámenes especiales para poder lograr ese diagnóstico. O sea, cuando tú ya estás involucrado en todos estos temas, tú entiendes la relevancia que puede tener un seguro médico para tu hijo y no tener que depender de un sistema que lastimosamente no está diseñado para resolver.
0: Bueno, y sabemos que los niños son sumamente traviesos y están en su etapa desde los bebés que se enferman. También muchos de los padres que uno no lo desea tienen que correr con unos imprevistos. Se parten un brazo, una pierna, tienen un accidente. ¿Y cuáles son los seguros que tú le recomiendas a los padres de familia? Y casualmente los que están escuchando este informativo Acción 100% Noticias, porque ahora tener un seguro es sumamente importante. Y ahora estamos en esta época donde los niños y también los adultos estamos sufriendo de estos resfriados por estas condiciones climáticas. A veces sale un sol potente, luego llueve, estas gripes, y estas gripes ya no son comunes. ¿Por qué es importante asegurarse y cómo los padres pueden asegurar a los niños?
13: Mira, te comento algo, y ya que tocas el tema sobre los resfriados, y es que la realidad es que después de pandemia, los resfriados no son los mismos. O sea, tenemos un conjunto de virus que andan deambulando que...
0: Cada día son más potentes, claro. Fuertes, que te dan con dolor de cabeza, te dan hasta acostado.
13: Total. Entonces, te puedo decir algo, es que en la pandemia muchas personas fueron conscientes de lo que era un seguro médico y claro, en medio de la incertidumbre todos apuntaron a buscar uno. La realidad es que ahora cada vez son menos los que lo están adquiriendo, pero yo me pregunto, ¿por qué debemos esperar una pandemia cuando ya sabemos todo lo que nos generó una pandemia? ¿Cuánto puede costar asegurar un niño? Desde $43 al mes. O sea, si lo llevamos a quincena, estamos hablando de $21 por quincena.
0: Bueno, interesante lo que tú acabas de decir, $43 al mes. Y lastimosamente, las citas médicas o cuando uno va a una clínica privada, el costo, me atrevo a decir que son sumamente elevados, porque hay algunas que cobran $50 o un poco menos.
2: Es importante, por ejemplo, tú dices ahora, bueno, lo que pasa es que mensual tú tienes que pagar $43. ¿Me escuchas? $43, pero... ¿qué abarca eso? ¿Qué beneficio como padre de familia que tengo yo decir? Bueno, lo que pasa es que ya muchos dirán, ya yo pago un seguro, pero no sabes lo tedioso que es cuando, como tú decías, no es lo mismo llevarlo a un niño o a tu hijo a una atención de un resfriado, de que le duele aquí o no sé qué, cuando hay que hospitalizar, cuando hay que hacer examen, que es mucho más profundo, y cuando tienen que esperar largas horas, largas filas. Bueno, el que hay mucha gente que dirá, bueno, yo tengo y quiero. Hay otra que dirá, bueno, quizás no es que quiera, pero voy a hacerlo para no tener que pasar por este proceso un poco tedioso, ¿no?
13: Excelente. Bien, ¿qué les cubre? Definitivamente este precio le está incluyendo desde consultas hasta hospitalizaciones, ¿vale? Entre otros beneficios que puede tener por alergias, dentales, botas ortopédicas, que ya son como accesorios que te ayudan en gastos que definitivamente puedes presentar con el niño. Respecto al pago, te comento que casualmente ayer tuve un cliente que me abordó sobre un seguro médico y cuando le doy toda la explicación de cómo funciona el seguro médico, me dice, Yariani, pero yo tengo que pagar $43 mensuales y aparte, si tengo que hospitalizar, también tengo que pagar. Pues sí, los seguros están diseñados de esa forma. Definitivamente sí hay que pagar una proporción, pero no es lo mismo tener que pagar una totalidad de una cuenta. Yo para pandemias vi cuentas arriba de $40,000. Que tú tengas que pagar $3,000 de esa cuenta para tener una hospitalización. O que tu hijo tenga una hospitalización cómoda, que tú puedas estar ahí con él. Que no tengas que estar viendo el tema de visitas y horas para poder quedarte y dormir con él, atenderlo, ayudarlo, acompañarlo. Yo creo que no tiene precio. Pero lastimosamente y tristemente, debo decir que vivimos el día a día. ¿Vale? Es una realidad que nos pasa y la persona quedó decepcionada. Me dijo, no, yo quería un seguro para pagar y no tener que pagar más nada si le pasaba algo.
2: Pero lo que pasa es que si paga, lo que pasa es que mucha gente, como no pasa por la situación, no ve la dimensión, por decirlo así, de la afectación que tú vas a tener. Porque tú dices, en este momento tú estás pagando un seguro, sí, pero un seguro que te va a hacer minimizar una cuenta que pasa, imagínate, una hospitalización privada. Pasa por encima de los 10,000, 15,000, dependiendo de qué tipo de operación o intervención tenga que ser atendido. Pero de eso a pagar 2,000, 3,000 dólares, dependiendo la situación que ocurra, obviamente es una rebaja significativa. Pero lo que pasa es que la gente, como no pasa por ese proceso, no ve el beneficio que le trae haber tenido como una amortización hacia los gastos que tiene o que se le puede presentar. Y recordemos que, lastimosamente, el tema de salud no es algo que yo me programo como un embarazo. Yo me programo que en 10 años, en 5 años va a pasar esto, entonces yo en 5 años voy a tener el ahorro para hacer. Las enfermedades, las situaciones del cuerpo ocurren en el momento que tú menos lo esperas.
13: Claro, pero también pudiéramos añadir, y le comentaba al cliente, mira, adicional a lo que pagas, tienes otros beneficios. Ejemplo, si vas a una farmacia, tienes ya descuentos incluidos, desde el 15% hasta el 25%, dependiendo de la farmacia donde vas. Si resulta que necesitas algún laboratorio o algún examen especial, tienes descuento también. No necesitas tener que esperar que alguien en el seguro te dé la cita, tener que madrugar, o tienes descuentos, beneficios, y el pago que debes hacer es muchísimo menor que una participación del 20% al 30% en comparación a la espera. Entonces, recuerdo que, como diría yo, hay un dicho que el tiempo se puede comprar con dinero. Entonces, si tienes el dinero y ahorrarte el tiempo, te ahorras tiempo, espera, tu salud. Tengo personas que me llaman ya cuando ven que, mira, necesito hacerme una resonancia porque estoy teniendo estos dolores y tengo que ver si me opero, y me le dieron la cita para un mes y medio después. O sea, ¿qué hace esa persona durante ese tiempo? Entonces, sí es como tú comentas, a veces cuando no estamos allí, como que no le damos esa
2: importancia.
13: Digo yo, la importancia con la necesidad, ¿no? Prioridades con necesidades. No se unen las prioridades con las necesidades.
0: Oye, interesante las preguntas que te ha hecho Bené Bellido. Todos ustedes saben que Bené Bellido es padre, y casualmente Bené Bellido está preguntando y está haciendo hincapié en ese tema porque él tiene seguro. Él le sacó un seguro a la hija. Y Yariani, para que nos dé también detalles, porque ya Bené tiene a su hija asegurada. Los padres que quieren asegurar a sus niños o a sus niñas, ¿cómo pueden hacer? ¿Cómo te pueden contactar? Interesante lo que René te preguntaba y lo que tú comentabas, porque la importancia.
13: Claro. Bueno, me pueden contactar al teléfono 6667-2126. Vuelvo y lo repito. 6667-2126. O me pueden encontrar en las redes como Yariani Camargo. Pero lo voy a deletrear.
2: Esa cosa está enredada.
13: voy a tener que hacer un cambio. J-A-R-I-A-N-N. Ay, caramba. Yo misma me perdí. Vamos de nuevo. J-A-R-I-A-N-N-Y. Camargo.
0: Bueno, nuevamente me fijan los números de celulares, porque si no lo pudieron copiar, hay un número donde te pueden contactar.
13: 6667-2126.
0: Oye, Yariani, interesante este aporte. Y sabemos, cuando el reloj marca 7:51 de la mañana, muchos panameños han salido del país apoyando a la CELE, vían hacia Canadá, prácticamente a Norteamérica. Una gran cantidad de panameños y colonenses están viajando hacia los Estados Unidos, específicamente a New York, y tenemos viajes todos los días a Europa. ¿Por qué es importante tener un seguro de viaje? Ya España lo está pidiendo y otros países lo están pidiendo.
13: Claro, lo que pasa es que a veces nosotros, cuando hacemos viajes y hacemos esos cambios de temperatura, definitivamente el que ya lo ha hecho sabe que puede resfriarse, intoxicarse. Entonces, más allá, o alguna lesión que tengas en otro país, ¿cómo haces? ¿A dónde vas? Entonces, hay países que ya han tomado.
2: Y que es más caro también las atenciones.
13: No, las atenciones internacionales están. Estados Unidos, ni se diga. O sea,
0: Carísima.
13: Por lo menos, si me dices España. España todavía es un país que el seguro social, que equivale acá, es mucho más accesible, ¿vale? Pero si tú te vas a Estados Unidos, definitivamente no. Todo es mucho más caro. Entonces ellos sí te exigen para que ingreses, para poder ellos, como quien dice, cuidarse de que la persona que esté entrando no se vuelva un gasto al Estado. Porque la realidad es que si tú entras y tú tienes una lesión, el Estado tiene el compromiso de atenderte.
0: Así es. ¿Vale?
13: Entonces, ¿qué te exigen? Un seguro de viaje. Ese seguro de viaje te va a cubrir por cualquier tipo de muerte, cualquier tipo de accidente, y al mismo tiempo te da valores agregados para tu, para ti, como pérdida de equipaje, que si se extravía la laptop. Entonces te da, aparte, todo un conjunto de beneficios adicionales adheridos al viaje. Te cubre cualquier tipo de muerte, te cubre cualquier tipo de accidente y al mismo tiempo te ayuda si hubo un retraso con el viaje. Resulta que no se programó y hubo un atraso con el viaje. Este seguro de viaje te ayuda a que tú se adhiere a lo que ya tú compras en tu boleto de viaje para un hotel, para que te puedas instalar en un hotel, para hacer la espera, para que puedas estar más cómodo durante la espera. Bueno, es como lo que va encerrando todo este seguro de viaje.
0: Aproximadamente, ¿cuánto sería un costo? Porque un ejemplo, René y mi persona estamos planeando irnos de viaje. Oh. Un ejemplo, para Norteamérica, más o menos, ¿cuánto sería el costo de esa inversión? Porque esa inversión vale la pena.
13: Claro que vale. No, y a Estados Unidos no puedes ingresar sin eso. La inversión va a depender del tiempo que vayan a estar. Por lo general puede estar desde 60 balboas, más o menos. Puede estar, sí, más o menos.
0: Bueno, interesante, porque yo he visto gran cantidad de panameños. El día de hoy sale un grupo importante de panameños para Nueva York. Recordemos que Copa habitualmente tiene tres vuelos diarios. Se ha incrementado también los vuelos que tiene de Panamá a Newark, que llega exactamente a New Jersey. También está Delta. También está American Airlines, que hacen una escala en Atlanta o en Miami. Pero varios panameños tienen visa que están viajando para apoyar a la Sele el día de mañana en ese partido a las 4 de la tarde. Y Ariane Calamargo, 7:54 minutos de la mañana, palabras finales.
13: Bueno, realmente los seguros están para imprevistos. Me uno y me solidarizo con lo que pasó con Venezuela. Y estas son cosas que cuando pasan, estar protegido no... Más allá del tema emocional, que definitivamente nadie lo quita, no tener que preocuparte por cómo te van a atender no tiene relevancia. Entonces, creo que me quedo con eso y nuevamente los exhorto a escribirme a los que estén interesados. Mi contacto es 6667-2126. Yariani Camargo para ustedes.
0: 7:55 minutos de la mañana, René Bellido con más información.
2: Así es, gracias José por esta información y gracias a Yariani también, que nos está dando esta información sumamente importante. Quiero decirle que ayer se registró un hecho donde un vehículo la conductora, en vez de avanzar, puso retroceder y aceleró el vehículo y el mismo quedó pidiendo un plato de comida. Lastimosamente allí tuvo que ser atendida porque este vehículo quedó en medio de los vidrios de un restaurante de la plaza que está allí, en donde pues está el entrecogimiento de Cativa y Sabanitas. La misma fue llevada para atención médica. Además, también quiero mencionarle que ayer se dio una situación bastante triste con un adulto mayor que el mismo falleció. Y quiero decirle que el mismo y en la tarde de este jueves, un hombre de 70 años fue víctima de violencia luego que fue ultimado por pistoleros en la escalera de la Torre H-111 en el sector de Alto de los Lagos. La víctima fue identificada como Fernando Valentino Taylor, quien recibió 2 impactos de bala y quedó sin signos vitales. Afuera de sus apartamentos. Según los primeros informes, los residentes del área manifestaron que el adulto mayor era una persona supuestamente tranquila y aseguraron que no le conocían conflicto con otra persona. De manera preliminar, las autoridades manejan la información de que presuntos responsables podían ser menores de edad. Los organismos también de investigación acudieron al lugar para realizar las investigaciones de los indicios y esclarecer las circunstancias de este hecho violento registrado en la provincia de Colón. Y luego de esta información que se dio, logramos también observar de que corría unas redes, una foto a través de las redes sociales en donde se mencionaba o salía este adulto mayor haciendo un gesto, una también marcación, aparentemente pues que tiene que ver con una de las bandas que opera en el lugar. Y que fue una pues muy triste noticia que esto ocurriera. Además, también quiero decirle que no había vital líquido en el corregimiento de Sabanitas. Allá varias también familias se quedaron afectadas producto pues de una rotura y es que ayer se conoció que el IDAM terminaba los trabajos de reemplazo de una válvula en Sabanitas y surgió también una nueva incidencia sumamente importante cuando se estaba realizando este cambio. Aparentemente, debido a la fuerte presión del agua, colapsó una pieza de la línea donde se estaba reemplazando y el director regional de el IDAM había dicho pues que estaba en el área y que estos trabajos estaban concluyendo, pero lastimosamente no se dieron. No sabemos cómo está todavía en esta mañana esta situación allá. Lo que sí es que está pues afectando producto pues de esta actividad que se dio ayer y que nosotros aquí le damos a conocer y que usted pueda también estar al tanto de esta situación. Y quiero decirle que todavía continúan los moradores en el sector de la Costa Abajo, área de Gobea, pidiendo la intervención del MIBIOT, producto pues de las afectaciones que se mantienen allá, unas viviendas, aparentemente dos viviendas y una familia pues, que se han visto afectadas y que no pueden vivir en este momento a lo interno de estas residencias, por lo que se está pidiendo la intervención de el MIBIOT y otras autoridades para conocer qué va a ocurrir con estas familias. Así que de esta manera damos punto final al informativo, pero antes vamos con José Ortiz. Ahora para cerrar, José, buenos días nuevamente.
0: Cuando el reloj marca 7:59 de la mañana, un nuevo reporte de lo que está pasando en Venezuela. Sube a 589 la cifra de muertos tras los terremotos en Venezuela, mientras sigue la búsqueda contra reloj de sobrevivientes. Y hay además 2,980 heridos. Según la presidenta encargada de Venezuela, Delcy Rodríguez, rescatistas locales e internacionales, así como vecinos, trabajan para sacar con vida a personas de entre los escombros tras el doblete sismo del miércoles. Nuevamente lo repito, ha subido la cifra de 200 y pico a 589 de muertos, según información oficial del gobierno de Venezuela. René Bellido.
2: Gracias, José. Y bueno, de esta manera damos punto final. La próxima semana también vamos a darle detalles de lo que está ocurriendo. Ayer se proclamó al nuevo presidente de Colombia, ayer en horas de la tarde, y se conoció ya entonces la proclamación oficial. Todavía Perú sigue contando votos, pero parece que esos votos son eternos, porque todavía muchos más días de estas elecciones y todavía se desconoce quién será el próximo presidente, aunque ya hay una virtual ganadora, pero no se ha proclamado hasta este momento. Así que damos punto final al informativo Acción 100% Noticias. Hoy estuvo José Félix Ortiz, además también han estado todos nuestros compañeros reporteros, Fernando Kelly, Yujar Ferrara, Rita Hugo, en la dirección técnica Rafael Vargas durante la semana, y quien les habla hoy, René Bellido. Nos despedimos y que pasen un excelente fin de semana. Bendiciones a todos.

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para estar en cabina y compartirlo junto a todos y cada uno de ustedes. Y por supuesto, a usted, a toda nuestra audiencia. Gracias por esta maravillosa oportunidad de poder entrar a la intimidad de sus oídos, claro, al igual que a sus hogares, en sus vehículos, donde quiera que se encuentre usted a esta hora de la mañana. Gracias por dejarnos ser parte de este movimiento que se llama Good Morning and the Morning. Para compartir sus saludos, ya sea de cumpleaños, de aniversario, nos puedes escribir, claro, o dejar una nota de voz a través de nuestro WhatsApp, el 63 97 38 43. ¿Le parece? Esta es Marbella Estéreo. Tengan una excelente mañana.

encanta. Me encanta esta parte. Donde el pasado vuelve y cobra vida. ¿Qué te gustaría escuchar? Cuéntame. 6397-3843. Este es Lorenzo Santa María. Para que no me olvides. Día número 26 de junio.

señoras y señores, estamos de vuelta ya. 7 minutos pasaditos ya de la mitad de la programación del álbum de los recuerdos. Extiendo nuevamente la invitación para que se comuniquen con nosotros. 6397-3843. Nota de voz o texto para compartir con sus seres queridos. Ya sea que esté de cumpleaños, de aniversario, o sencillamente usted le quiere decir algo muy personal. Lo puedes hacer enviándonos una nota de voz o de texto a través de esa línea.

0: Señor Agustín Ábrego Moreno Jr. ¿Cómo está, semivenenoso?
1: Buenos días
0: ¿Cómo está, compadre?
1: Excelente, gracias a Dios, disfrutando del álbum de los recuerdos, como siempre.
0: ¿Te cuenta cuando te sentaste en la mesa que, ah, tí, es que te dicen el venenoso?
1: Yo le respondí, esa fue la señora Sol Salsa, yo le diría, sí, yo, mal bautizado, pero sí.
0: Sí, el venenoso.
1: Ese mismo. ¿Cómo está usted?
0: Saludos. Yo muy bien.
1: ¿Crujiente?
0: No tan crujiente. ¿Sabes que cuando yo hablo contigo me viene a la memoria algunas anécdotas y eso?
1: Ajá, y no sé, después dice que yo soy venenoso.
0: No es eso. Hablaban de, ¿sabes qué? La gente dice,
1: ajá,
0: el viejo refrán.
1: Ok.
0: Viejos son los caminos.
1: Ajá.
0: Y echan polvo.
1: Definitivamente.
0: Entonces, escuché en estos días uno que decía, viejo es el mar.
1: Ajá.
0: Y todavía salen peces.
1: Sí, señor.
0: ¡Ojo!
1: Sí, sí. Y no era pescador el viejo, ¿eh?
0: Nada. Tiraba su tramallo y algo salía. Buenos días, señores. Son las 8:43 minutos de la mañana. Hoy es el día número 26 del mes de junio.
1: Sí, señor.
0: ¿Cómo la ha pasado, compadre? Fuera de todas las vicisitudes.
1: No, hombre, excelentemente bien, gracias a Dios. Un poco consternado por la situación que le está pasando,
0: sí, a los amigos de Venezuela. Voy a ver si hago contacto con, si tengo aquí la línea de algunos comunicadores, amigos que tengo en el área de Venezuela, para que nos describan cómo está eso por allá.
1: Sí. So, sinceramente, con la naturaleza, uno no tiene ningún poquito de control.
0: Yo no juego con agua, ni fuego, ni viento.
1: No es Avatar.
0: No, nada de eso.
1: Pero bueno.
0: 16 minutos. Ahí estaba leyendo que Panamá envió un grupo
1: De rescatistas,
0: entre esos creo que gente de SINAPRO,
1: okay,
0: de los bomberos,
1: okay,
0: de, déjame buscar la noticia, no me gusta especular,
1: okay,
0: porque cuando,
1: pero sí, fortaleza al pueblo venezolano, que en estos momentos debe estar la cosa bastante complicada. Vi una imagen de cómo se veían los edificios de apartamentos.
0: Sí.
1: Pareciera como que si eso logra caer una bomba. Devastación.
0: Sí, es una locura.
1: Sí.
0: Ok, la noticia está aquí. Rescatistas panameños viajan a Venezuela por instrucciones del presidente José Raúl Mulino. Un equipo de 61 rescatistas y 4 perros de rescates viajarán hoy viernes a Venezuela. Este grupo de profesionales panameños, liderados por el Sistema de Protección Civil SINAPRO, es integrado por el Servicio Nacional de Fronteras SENAFRON, el Servicio Aeronaval SENAM, la Cruz Roja y los bomberos. Se sumarán a la búsqueda de personas y mascotas por un periodo inicial de 7 días, pudiendo extenderse según las necesidades en el terreno venezolano. También se pondrá a disposición un segundo vuelo con más rescatistas en el caso de ser necesario. El equipo de búsquedas y rescate urbano que viajará hacia Venezuela, o que sí, viajará es hoy, viernes, está altamente capacitado con especialidades en búsquedas y rescates en estructuras colapsadas. Los rescatistas, además de sus equipos personales para la misión, llevarán 1,000 libras de asistencia humanitaria. Esta, wow, es la información que tenemos ahí.
1: Wow. Ojalá y se puedan encontrar personas vivas.
0: Veían por ahí una nota donde rescataron un bebé.
1: Un bebé.
0: Ese bebé le pongo como mucho 2 meses, 2, 3 meses.
1: Wow.
0: Sí.
1: Un bebé.
0: Increíble. Pero, wow, señores, hoy es viernes.
1: Sí, señor.

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0: versión original de esta canción. ¿Sabe quién cantaba la versión original de este corito?
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0: ¡Yuli Mateo! La, la, la, la, la. Han hecho mucha parodia de esa canción, ¿eh?
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0: 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Disfruta la cosa buena que te da la vida. Hay viejitas que la, la, la, la, la. Señores, son las 9:25 minutos de la mañana. ¡Pura felicidad! Adivinen, cantó el venenoso ayer en el karaoke. ¡Cantate, compadre! ¡Cantate!
2: Algo ahí salió.
0: Le voy a poner el video en la red para no, que vean al venenoso cantar. Justin cantó.
2: Justin cantó un vallenato.
0: Sí, genial, sí, genial.
2: Está bien.
0: Y que, si tú cantas, nosotros cantamos. ¿A cuál es el miedo? Yo no, voy a cantar, pues.
2: Vamos a ser sinceros.
0: Habla, pabe.
2: Cuando uno oye tronco de voces como de Sol Salsa o
0: de... Ah, yo pensé que
2: sobrina,
0: iba a decir de mí tronco de voces. ¿Te gustó mi canto?
2: Y Sol Salsa fue la que salvó el
0: dueto. ¿Te motivó?
2: No, salvó el dueto.
0: Ah, o sea, que yo estaba en pan.
2: No, yo no sé, no. Ah, ok. No me meto en ese...
0: Está bien.
2: Pero sí, o sea, cuando uno oye tronco de voces como el de Sol Salsa o de La Sobrina...
0: La Sobrina...
2: Ajá. O el de Rafa Vargas.
0: Ah, los muchachos del colegio Abel Bravo.
2: Sí,
0: que estaban celebrando 2006, sí. 20 años, saludos para ellos. Al igual que las otras personas que se dieron cita ahí, sí, en el Crown Casino del Casino del Hotel Washington. De allá de... del Hotel Radisson.
2: Correcto.
0: Sí, la pasamos súper bien.
2: Cuando uno oye esos troncos de voces, uno... O sea, yo lo voy a ser sincero.
0: Yo no
2: canto ni los pollitos, dice. Yo me cohibo,
0: Ya, yo no quiero cantar.
2: Ya que yo voy a cantar, si esta gente...
0: Ya
2: Dios
0: me humillaron.
2: Mío. Pero viéndolo del tema de la convivencia y el estar ahí...
0: Y que un par de copetines, ya, yo sí, canto sí, bonito.
2: Sí, sí. Pero sí... Me hubiera gustado ver a Ñaca cantando, pero bueno.
0: Eso.
1: Despacito.
0: Bueno, pero la pasamos súper bien. A los que se dieron cita por ahí, gracias mil. Hoy voy a obsequiar desde ya, porque el viernes pasado nos cayó el tiempo encima y, ajá, no pudimos obsequiar todas las cosas que teníamos pendientes.
2: Okay.
0: Voy a obsequiar en pasadía para, ajá, una pareja. Para que vaya a la piscina del Hotel Washington. Digo, okay. Washington de...
2: Vuelve y traba.
0: ¿Qué
2: juega Washington?
0: Washington. No sé, voy a averiguar. La piscina de Espinar. Pasadía. Para que se bañe hasta que quede blanco. Todo el día.
2: Ok, ok.
0: Eso es para dos personas. Eso es lo primero que vamos a obsequiar. Para los conductores vamos a obsequiar también forros de timón. Esto lo vamos a hacer rapidísimo. Para que no se le pierda la magia de la mañana, ¿ok? 9:28, vamos a colocar esta canción de Diego Torres. Al regresar de la misma, le estaremos dando los pormenores, ¿ok?

0: la canción que le vamos a dedicar a nuestra Cele. ¿Sí o no, compadre?
1: ¿Y por qué?
0: ¡Color Esperanza!
1: ¿Por qué? ¿Y por qué color Esperanza?
0: Bueno, esperanza para mañana.
1: ¿Qué esperanza?
0: Sí, señor. Sí, señor. Sí, señor.
1: Mira, yo lo único que quiero es que haga un excelente juego.
0: Que no sea qué?
1: Una goleada.
0: Una. Que... No, tenemos que hacer dos. Porque el mundial pasado hicimos uno.
1: Correcto.
0: Sí. No es quien te la hizo, sino quien te la vaya a pagar.
1: No, definitivamente. Yo lo único que quiero es que cierren un buen papel este mundial. A pesar de lo que la gente diga, Panamá ha competido.
0: Sí.
1: Esa es la palabra correcta.
0: ¡Viva el fulo!
1: No es mediocridad, no es mente retrógrada. Panamá ha competido. Cuando Panamá se ha enfrentado de tú a tú a una de esas selecciones anteriormente, nunca. Ahora, viendo selecciones como Cabo Verde, que se le ha plantado a dos selecciones campeonas del mundo, Curazao.
0: Alemania perdió ayer.
1: Ah, Alemania perdió ayer contra Ecuador.
0: Sí.
1: No, pero sinceramente Ecuador le hizo un buen juego.
0: Sí, pero ¿cuántos años ha sido de eso? Vamos a ver quién está por acá. Hello, buenos días. Hola. Bueno, ¿no querían hablar con nosotros acá o qué? Buenos días, buenos días, buenos días. Si nos devuelven la llamada, ¿ok? Ajá. Muy bien. Sí. Ajá. ¿Dónde estábamos?
1: Con el juego de Ecuador.
0: Sí, Ecuador le hizo un juego extraordinario.
1: Sí, señor.
0: Extraordinario.
1: A pesar de que no quieren al técnico, la federación y la fanaticada de Ecuador no quieren al técnico para nada.
0: Ayer sí.
1: Ah, bueno, el hombre sacó la cara.
0: Sí.
1: Pero sí, el plantel de Ecuador tiene una buena selección. Y creo que era lo menos que podría pasar.
0: Muy bien, señores, bendiciones. Bendecido día, Irving. Quisiera enviar un saludo. Ay, qué lindo. Amoroso y caluroso. Regalo de cumpleaños a mi amada hija. Mi primogénita, la Fisher Naishira Cooper. Esto es hasta la escuela San Miguel Febres Cordero. Residencial Los Lagos, áreas de la feria. Dios se ha placido en permitirle darle la vuelta una vez más al sol y así poder cumplir un año más de vida. Que el Todopoderoso le continúe bendiciendo siempre en cada paso de su vida. Esto va de parte de su hijo Julian. Se lee así, ¿no? ¿O Julián?
1: Es Julian. Pero le escribieron con E.
0: Sí, okay. Julian. I got it. Su amada madre Markela, también de su hermana Nairelis, de su padre Pedro. Te amamos, Naishira, con amor del bueno. Pásala chévere, hija, bendiciones. ¿Y qué pasó con tus tíos aquí de Marbella? ¿Nos han negreado, eh?
1: Bueno,
0: nosotros aquí nos metemos a todas las celebraciones de ahí.
1: Ey, no vamos a ir lejos. Hay mucha gente que manda saludos de cumpleaños y ninguno dice que a los muchachos que están allá en cabina de Marbella para que se den su vueltita y vengan a retirar un pedacito de dulce.
0: Nada, que va.
1: Nada. Manda el saludo y ya.
0: Ya, cállate. Buenos días, Sol Salsa. Good morning. Dios les bendiga. A ti también un besote enorme.
1: Ey.
0: Les voy a dar un número de teléfono.
1: Se tiró un repertorio de
0: cariño. Sí, y eso
1: cariño.
0: Que no quería cantar solo. Bueno, anoten este número. 6-1-1-1. No,
1: 6-1.
0: Espérate.
1: What's wrong with you, man?
0: Oh my God, I have so much a number in my head. I got mixed up. Hold on one moment. Pull up.
1: Okay.
0: Bombo.
1: De verdad, se tiró un repertorio.
0: Sí.
1: Y la sobrina me dejó hasta sorprendido cuando cantó una de Lupita D'Alessio.
0: También canté una de Montaner.
1: Ah, sí, la de Montaner. Sí.
0: Me va a extrañar. Yo no, hombre, no, no.
1: Y se fue a re... Yo cuando yo la digo, yo no canto. ¿Tú crees que yo tengo ganas de cantar?
0: Ya me dio pena.
1: No, por favor.
0: Ya se me ridículo.
1: Voy al baño. Me escondo ahí. Sí.
0: No, pero la verdad, yo felicito al talento que hay en nuestra provincia.
1: Sí,
0: y,
1: señor.
0: Hombre, nosotros no tenemos que ir a ningún lado para importar ni jugadores, ni cantante, ni nada. Aquí hay
1: Panamá, talento. A pesar de ser un territorio pequeño, tenemos talento en cantidad.
0: Exacto, paisano. Aquí tenemos mucho talento.
1: ¿Ya encontró el número?
0: Sí, no, tranquilo. Ok, ahora sí. 6, yo sabía que era por ahí.
1: Ajá.
0: 6111. Ajá. 1717.
1: Repeat.
0: 6111. Ajá. 1717.
1: Okay.
0: Ese es el número. Ajá. De Piscina Espinar.
1: Ok.
0: Usted llame allá, averigüe todo lo que quiera.
1: Ok.
0: ¿Qué va a suceder? Yo voy a hacer una sola pregunta.
1: Una.
0: La persona que acierte, ajá, se va a llevar una estadía, va a llevar su comidita, claro está, su entrada a la piscina para pasarla súper bien, pero se va a ganar el premio hoy, es para usar el fin de semana, o yo va en 2 meses que... Y me ganó un premio, ¿sabes cuándo se lo ganó? En junio. Entonces, ¿a qué mes estamos? Ay, estamos en noviembre. Por favor, sea más serio.
1: Sí, señor.
0: Se lo gana hoy, es para usar este fin de semana. Así que llame, averigüe todo lo que pueda sobre la Piscina Espinar. 6111-1717. Del cambio comercial le voy a contar lo que tendrá que hacer para ganarse este premio. La primera persona que acierte.
1: Por así que este es de también, pareja.
0: Sí, de pareja.
1: Ya, ya.
0: Bueno, también puede ir mujer con mujer, hombre con hombre. No hay ningún problema en eso.
1: No, no he dicho lo contrario.
0: Puede llevar, qué sé yo, a tu hija,
1: exacto,
0: a tu hijo.
1: Exacto.
0: Que te tiene una mente así carcomida o el talento.
1: No, yo no he dicho nada, yo nada más pregunté.
0: ¡Ah! De paso, tengo otra noticia que les voy a decir. ¿Sabe que el fin de semana,
1: ajá,
0: me fui hasta Residencial Los Lagos? No, okay. Los Lagos no, a...
1: Altos de Los Lagos.
0: Exacto.
1: Ok.
0: Cogí un bus que me iba a la casa después de mucho tiempo.
1: ¿Hace cuántos años que no cogía un bus?
0: No, así el año pasado me subí a un bus.
1: Ok.
0: Nada más para hacer el trip. Pero dejé mi carro en el área de la feria que le hicieran mantenimiento y eso. Y me iba para la casa.
1: Ok.
0: De todos los buses que pasaron, yo no me fijé en el letrero, mira. Y me monté a un autobús de Residencial Los Lagos.
1: Así que fue a hacer un tour gratuito.
0: Ahora les cuento esa noticia. Y ay, les digo... Papá. ¿Qué vamos a hacer con el premio, ok?

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1: Dice uno de los oyentes por aquí: ajá. Viejo es el sol y todavía
2: calienta.
1: Ahí está.
2: Ahí ya.
1: Coja.
2: Bueno, pues.
1: Sigan hablando de viejo.
2: Bueno,
3: hey,
2: pues.
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1: ¿Por qué?
2: Tú estás viendo, ¿eh?
1: Los oyentes, a mí me fascina los viernes. Usted no tiene idea. Cuando uno llega los viernes aquí a la cabina, lea lo que dice Ovaldo.
2: ¿Lo leo?
1: Sí, dígale.
2: ¿Tal cual?
1: Sí, tal cual.
2: Bueno, pues. Dice el señor Ovaldo, que se encuentra en línea y siempre es un fiel oyente de Marbella. Cero maricoteo en la piscina.
1: Exacto.
2: Pero nadie mencionó eso.
1: No, es cuando yo dije que uno puede ir, no importa, hombre con hombre.
2: Ah.
1: Es que andas lento, ¿ya?
2: No, yo no estoy lento. Es que yo no creo que digan que yo soy el de la
1: cuestión. Es veloz, es veloz.
2: Ah, está viendo.
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10: Ay. 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
2: Claro. Irving Harris. Harris está aquí y es todo tuyo.
4: ¿Qué es todo tuyo? ¿De qué? ¡Ay, venenoso!
5: Está bien.
4: Cero, marico.
5: Oye, el día que eres del pueblo.
4: ¡Ay!
5: Y porque Irving Harry está aquí, es todo tuyo.
4: ¿Y se refiere a las mujeres?
5: No, yo no sé eso.
4: Cero, maricoteo. Bueno, señores, aquí vamos para obsequiar la estadía, por Dios.
5: Pasadía.
4: Que estadía, no es que se va a hospedar allá y se va a quedar en la piscina.
5: ¿Dónde se va a quedar?
4: No, hay gente. ¿Usted dio una estadía? No, inventen vaina.
5: Ay, no, pues.
4: Pasadía. O sea, vas a pasar el día allá.
5: Sí, señor.
4: No que una estadía que va a llevar tu camping y eso y te va a quedar en la piscina. Ok. La pregunta. Necesito que usted me responda.
5: Ajá.
4: A través del WhatsApp de la estación. Okay. El WhatsApp de la estación. ¡Dale el nombre, venenoso!
5: El WhatsApp de la estación es 6397-3843. Repito.
4: ¿En inglés? ¿En inglés?
5: Repito.
4: ¿En inglés?
5: ¿Qué pasó?
4: Okay.
5: ¿Qué señor me agarra con
4: los... ¡Ay! Los pantalones abajo.
5: 6397-3843.
4: Sí, maricoteo.
5: Sí, señor.
4: Venga, inglés.
5: 6397-3843.
4: Nah, okay, you got it. One more time.
5: No, me pego.
4: Come on. Repeat after me.
5: 6397-3843.
4: Okay, you got it.
5: Yeah, I got it. Hey, quiero mandar un saludo de sintonía hasta el área de Gatún a un amigo de la casa, uno que le dicen que es Denzel Washington Canalero. El señor Héctor Ibargen, que debe estar en sintonía. Saludos, mi hermano, un abrazo. ¿En qué consistía la dinámica del número de WhatsApp? A ver,
4: vamos. Es que voy a hacer la pregunta, pero me interrumpiste, no me dejaste hablar, ahora voy a fluir. Bien, gracias, atención. Señoras y señores, este número que le acabamos de dar, el 6397-3843, le va a dar a usted la oportunidad. Ajá. Y a otra persona, no importa, hombre, mujer, no importa lo que diga esta gente aquí, que marico, que va a dar, no haga caso. Usted, en este momento, yo necesito.
5: Ajá.
4: Que me escribas al WhatsApp de la estación.
5: Correcto.
4: Y me diga.
5: Ajá.
4: ¿Cuál es el día.
5: Ajá.
4: Que cierra la piscina Espinar por mantenimiento? Mira qué fácil.
5: Ok.
4: Yo le di un número que es 6-1-11-17-17.
5: Ok.
4: Eso es para que usted llame allá, vuelva loca la gente.
5: Ajá.
4: Y averigua qué día están cerrados por mantenimiento. Y okay. La primera persona que me escriba al 6397-3843.
5: Ajá.
4: ¿Adivina?
5: Se hace acreedor
4: a la estadía.
5: Hasta al... ¿Vio?
4: Ah,
5: esto se llama karma.
4: Gracias. Se hace acreedor a un pasadía en el área de la piscina Espinar. Ya está, Alexander.
5: Ajá.
4: No puede ser. No me diga que él fue allá.
5: ¿Ve? Bueno.
4: ¿En serio, compadre? Ahí está Wilfred Palacio, todo el mundo, pero...
5: Ok.
4: ¿Quién?
5: Al menos, no. Al menos es consciente.
4: Ajá.
5: Al menos es consciente. No vamos a mencionar nada.
4: Sí, dice que no puede ir. Es que él vive en Panamá.
5: Ok. Alexander, saludos.
6: Gracias, bro.
5: Gracias por tu sintonía.
4: Felicidad a tu equipo. Mira, juega Cristiano. Ajá. Portugal. Ajá. Sabe que ese. Yo admiro mucho cómo juega Cristiano.
5: Usted
4: pero
5: admira mucho cómo juega Cristiano.
4: Exacto. Pero ajá, yo creo que Colombia le va a ganar.
5: Ok.
4: Yo usted, soy bien sincero.
5: Usted admira Colombia está mucho jugando a Cristiano muy bien. Ronaldo.
4: Ajá.
5: ¿Y por qué usted lo dice agarrándose el pecho? Poniéndose la mano en el corazón. ¿Ah?
4: ¿Te das cuenta por qué yo digo que tú eres un venenoso?
5: No, no, no. Yo estoy diciendo la verdad. Los oyentes no pueden verlo. Yo sí.
4: Ok.
5: Porque mira, usted. Mira, Wilfred Darkland.
4: ¿Wilfred qué?
5: Darkland.
4: Darkland. No es Markland.
5: Dice Darkland.
4: Ok.
5: ¿Qué dice? ¿Qué dice Wilfred?
4: Es que este. La tablet aquí se ha encasquillado.
5: Mira. Cada cosa se parece a su dueño.
4: Sí, a la emisora. Claro. Ahora no quiere leer ninguno de los chats que se ha tildeado aquí el tablet. Bueno, yo voy a revisar porque es por orden de entrada al tablet. El señor Wilfred Darkland.
5: Darkland.
4: Fue quien nos escribió por aquí. Ahora me llama alguien. Sí, pero yo les dije que para participar es solamente por WhatsApp. Hola, buenos días.
7: Buenos días para el día de la limpieza de la piscina, es lunes.
4: Sí, mi amor, pero ya llamaron, yo dije que era por WhatsApp, mi amor. ¿Con quién hablo?
5: Se le cerró.
4: Se fue la señora. Le iba a regalar un premio. Ustedes andan como Luis Fonsi hoy.
5: ¿Cómo qué?
4: Luis Fonsi.
5: ¿Y por qué como Luis Fonsi?
4: Andan despacito, lento. ¿Por qué no quiere leer? Bueno, resetea el tablet este. Vamos a poner algo de música. Dáselo a Hani. ¡Hani! ¡Hágase venir! ¡Hágase venir a la cabina, hombre! Mentes carcomidas. Vamos a colocar algo de música en esta mañana.
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0: Ahí hizo la aclaración el señor. No es Markland, es Darkland.
1: En ningún momento nosotros dijimos Markland.
0: No, yo pregunté si era Markland.
1: Thank you.
0: Gracias, Hani. ¿Qué haríamos sin ti? Te extrañamos anoche.
1: Venga.
0: ¿Ah?
1: Venga.

0: más, más salsa. Dos a esta.
1: Yo quiero que tú sepas, Irving, que el compañero ahí presente ayer se desahogó. Se la pasa hablando de que sí, que las mujeres siempre andan cantándole canciones a los hombres para darle polo. Y él estaba dando a la yugular, seriamente.
0: ¡Bebé, venenoso!
2: Yo sabía, yo sabía, porque cuando yo terminé de cantar, él se me quedó mirando y dije, ya yo vi, esto le salió de aquí, ¿ve? De aquí, ¿eh? Y yo dije, no, que esa es la única canción que más o menos me sale,
0: pues. Ay, por favor.
2: Al negativo, esto te salió del pecho.
0: Por Dios. 10 en punto de la mañana.

0: ¿Qué dice el señor Darkland? Ahora sí puedo escuchar el audio.
1: Sí, señor.
2: El día de mantenimiento los lunes. Todos los lunes. Buenos días, bendición. Darkland significa tierra oscura.
1: Ya.
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1: O sea que, conclusión, su nombre es Wilfred Tierra Darkland. Oscura.
0: Yes. Ese es como cuando dicen Julio Iglesia. ¿Sabes cómo lo dicen en inglés?
1: Church.
0: July Church.
1: Church.
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0: Bueno, esta última y vamos al cambio comercial. Señor Darkland. Ahora sí, señor Darkland, por favor. No, ya tengo su número de teléfono aquí. Ahora me pongo en contacto con usted para con el premio, ¿ok?

0: Exacto.
1: Eso se trata, ¿no? La sana convivencia de estos lugares de esparcimiento público.
0: Ahí va.
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0: sobrevivir con este venenoso aquí en cabina.
1: Ay, yeah.
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1: Yo estoy tranquilo.
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1: te. O se la perdió. Ahí nos desahogamos un poquito y cantamos.
0: Les voy a poner el audio donde estaba cantando.
1: ¿Qué pasó?
0: Yo tengo el audio.

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1: Bueno, estoy de vuelta. Señor Henry, ustedes dijeron que la respuesta era por WhatsApp. Escribiendo, claro, el señor llamó y se ganó el premio. No entiendo, es más, llamó primero una señora y no le permitieron su respuesta. Ok, le voy a responder, señora mía. El señor que respondió se llama Wilfred Darkland, ¿ok?
2: Correcto.
1: Él escribió por WhatsApp. Primero, el que ganó declinó del premio porque vive en Ciudad Panamá.
2: Correcto.
1: El segundo que escribió fue el señor Darkland.
2: Correcto.
1: Después entró otro número, creo que era del señor Castro.
2: Correcto.
1: Posteriormente se le traba la lengua. Posteriormente entró su llamada, ¿ok?
2: Exacto.
1: El premio se lo ganó el señor por WhatsApp. La señora que llamó, que se le cerró la llamada, dije, anda como Luis Fonsi. Y me pregunta el compañero, ¿por qué Luis Fonsi? Le digo, porque anda despacito, que le iba a regalar un premio. Así que no le regalé el premio a la señora. Dicho esto, ajá, les cuento parte de mi travesía que me fui a los lagos.
2: Fue a conocer la ciudad de los lagos.
1: Sí.
2: De Altos de los Lagos.
1: No, ya yo había ido. Yo varias veces he entrado.
2: Ok.
1: Pero dejé el vehículo en la entrada de... Ay, señora mía. Será Mercedes. Tranquila, algo voy a inventar para usted.
2: Sí, señor.
1: Entonces se lo ganó ella. ¡No! Usted fue la cuarta en escribir. Déjeme contar mi travesía de Indiana Jones. Dejé el vehículo a la entrada de la feria para mantenimiento.
2: Ok.
1: Ok. Me quedé en la parada y dije, déjame esperar un taxi para irme.
2: Ok.
1: Adivina, yo parado ahí, yo ni un taxi.
2: Ahí en la parada.
1: Sí. Todos los taxis salían llenos. Y te imaginas un negro guapo como yo en pantaloncito, lentes oscuros. Y con este mínimo.
2: Te consideraron un bewi.
1: Un sí. Mínimo.
2: Después de viejo.
1: ¡Exacto!
2: No entendí.
1: Nadie me quería llevar.
2: O no. O se pusieron de acuerdo. Ah, no, mira, ese Irving Harry, ¿eh? No. No lo lleve.
1: ¡No! Entonces, yo dije, déjame subirme a un autobús.
2: Ok.
1: Yo dije, chuzo, no tengo plata, mira.
2: Que no le escuche el negro.
1: No. Yo no cargo efectivo para nada.
2: Disculpe usted.
1: ¿Sí?
2: Continúe.
1: Nosotros, los pobres de este país, nos llevamos plata. Me regresé al taller y le di al muchacho: ¡Ey! Préstame un dólar. ¡Me dio un dólar! Y es que, bueno, me regresé a la parada para hacerle la historia corta. De todos los autobuses que vería yo, bueno, yo tomo el autobús ahí, debo bajar ahí por el Super 99, valga la publicidad para ustedes.
2: Ajá.
1: No me fijé que el autobús decía Residencial Los Lagos. Bueno, yo, el bus no estaba tan lleno. Al final yo, ¿este man dónde va?
2: Usted mirando para alrededor, cual confundida persona.
1: No, pero tuve la oportunidad de ver en vivo y a todo sabor el nuevo Hospital Amador Guerrero.
2: ¿Hasta ahora usted lo ve?
1: No, es que ojalá, estaba en construcción, sí. Recién inaugurado, ¿no?
2: Ya lo he visitado un par de veces.
1: Me fui hasta por allá, después yo el tipo se va a los lagos y ahora sí.
2: Comenzó a hacer un recorrido gratuito.
1: Pasó todo eso, retén de los policías, bueno. Ni modo, pues.
2: Viendo a las personas convivir.
1: Exacto. Bueno, cuando llegué, pasó los bomberos al final allá. Chof dije, ¡ey! Cojan otro bus, que yo no voy para afuera. Yo dije, ¿cómo
2: es? ¿En serio?
1: Sí, bro. Ya llegué hasta aquí. Ahí va otro bube, súbanse allá. Y yo con dólar, bro. Vale, que da, va, viejo, no pague nada. Yo me bajé del bus. Me subí al otro bus.
2: Falta de educación.
1: Ey, ese bus venía
2: como sardina en lata.
1: Lleno, compa. Pero había puesto, yo me senté y todo. Eso sí, hay que admirar las mujeres de los lagos.
2: Era su percepción, ¿por qué?
1: Muy voluptuosas.
2: Definitivamente.
1: No salí violado de ese bus porque, bueno.
2: Ras.
1: Será Roching and Touching.
2: Ras. Estaba recordando su tiempo.
1: ¡Ey! La pasé bien. Era un trip sabroso.
2: Un trip que no sabía que necesitaba.
1: ¡Exacto! Ese no era un baño de pueblo, ese era una
2: un
1: ducha.
2: Pueblo de baño.
1: Saludos a todos los manes. Ya se me flow, ¿qué es lo que es?
2: Flow, baby, man. Bueno, sí. Quiero mandar un show a todos los manes que no saben cuál es la que es.
1: ¿Sabes qué hora es? No, la pasamos cool por ahí. Regresé en el autobús y venía sudado.
2: Bueno, pues.
1: Ese era mi trip de los lagos. Saludos a toda la gente por ahí. Y le voy a decir algo, para toda la gente que tiene prejuicio de que me metí allá y me salí sin ropa, que me... No, nada de eso. El trip ese estaba bien cool.
2: Sí, señor.
1: 10 de la mañana con 13 minutos.

es la canción del señor Julie Mateo. ¿Cuántos años han pasado de esta canción? Se llama Oye, y esta es... ¿Cuántos años han pasado de esta canción? Se llama Oye, y esta es Marbella Estéreo 104.3.

0: señor Enrique Ford nos trae buenas noticias. El próximo mes tendremos un evento internacional de alto nivel. Háblame, ¿qué es Rig Tour?
1: Sí, ante todo, muchas gracias nuevamente. El nombre de la compañía es Rig Tours y somos una compañía que hemos creado desde el año pasado, y lo que estamos haciendo es estamos organizando y presentando actividades alrededor de la República de Panamá. Además, nosotros estamos presentando el primer evento el 19 de julio de este año a las 7 p.m. en el Teatro Anayansi, en el Centro de Convenciones Atrapas. Las artistas que se van a presentar son de una categoría que todas las personas que tengan la oportunidad de llegar al evento y unirse con nosotros tendrán una maravillosa experiencia. La primera artista es Shantae Moore, con más de 30 años de experiencia, y ella ha podido vender más de 10 millones de discos como parte de su profesionalismo. También ella tuvo la oportunidad de participar en un concurso en la República de China durante el 2024, donde se mantuvieron arrincados y las personas estuvieron viendo la competencia por las 13 semanas donde compitió Shantae Moore, ¿verdad? Más de 200 millones de personas presenciaron ese programa durante ese periodo de tiempo. Entonces Shantae Moore va a estar presentándose con nosotros en el Teatro Anayansi, como dije, el 19 de julio. También la van a acompañar la señorita Kiki Wyatt, el cual tiene más de 20 años de experiencia, y ella se la categoriza como una voz de oro, formidable artista con más de 600 álbumes vendidos, y nuestra embajadora panameña Yomira John, que está de regreso a Panamá después de 8 años de ausencia. Yomira ha mantenido como parte de su repertorio a Panamá presente y representa nuestro país donde ella vaya a cantar alrededor del mundo. Yomira va llegando a Panamá para presentarse con nosotros desde Francia. Y Yomira también fue nominada para un Grammy como colaboradora. Así que esas son las tres estrellas, el cual se van a presentar con nosotros en el Teatro Anayansi el 19 de julio de este año.
0: Caray, tenemos un show completo. Señor Enrique, háblame de los sonidos vibrantes de julio.
1: Sí, el título del evento se las presentamos o la creamos porque estas tres artistas con sus voces unidas, ellas van a presentar un programa inigualable, y el nivel y la categoría de su repertorio, que va desde R&B, soul, gospel o música cristiana de los Estados Unidos, y nuestra embajadora Yomira John, que realmente no ha dejado de acordarle o recordarle a todas las personas que la escuchan que es criada, nacida, criada en Panamá, y como una profesional nos sigue representando con su estilo de música, específicamente etnia negra, afroantillana, y para los coloneses que sepan de que ella permanece unida y enfocada en lo que es la música del área de Portobelo, es el estilo pambelé. Entonces ella trae eso a nuestro escenario el 19 de julio.
0: Señores, son exactamente las 10 de la mañana con 22 minutos a través de Marbella Estéreo. Estamos hablando con el señor Enrique Ford, representante de Rig Tour Entertainment. Señor Ford, háblame de las redes sociales y dónde podemos conseguir estos boletos para el evento.
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0: 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Así que esperamos que reciban esta información y que se unan a nosotros el 19 de julio de este año en el Teatro Nayansi. A las 7 p.m. comienza el concierto, pero las puertas abrirán a las 5 p.m.
1: Bueno, agradecido con esta información. ¿Algo más que quiera compartir en esta mañana antes de irme al cambio comercial?
0: Sí, bueno, le agradecemos a Barbella Estéreo por habernos invitado a compartir esta información y esperamos que todos sus fanaticadas escuchando su show durante el día, que tomen ahí su tiempito y que vayan a visitar nuestra página rictours.org para adquirir sus boletos y también visitar las páginas de Pana Tickets, que ya todos estos ya están a la venta. Gracias a todos.
1: Un abrazo y que Dios me lo bendiga, ¿eh?
0: Igualmente, se me cuidan.
1: Señor, son las 10:24 minutos de la mañana. Este es el movimiento de viernes. Esto se llama Good Morning in the Morning. Ya

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0: por qué Mario no llega? Le dije que nos veríamos aquí para comer. María, tú por aquí.
1: ¿Cómo? Dijiste que nos veríamos para comer.
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6: Hello, we are back, ladies and gentlemen. Agustín Abrego, son, Urban Harris. How are you this morning?
7: I'm fine.
6: You're fine?
7: Yep.
6: Okay, yeah. Yeah.
7: All right.
6: Le voy a regalar otro pasadía.
7: Ok. Otro pasadía, no estadía, pasadía.
6: Pasadía.
7: ¿Sabes qué? La estadía va a ser en el cine que está enfrente de la piscina.
6: You're very dangerous.
7: No.
6: You're dangerous. Ahora que digo Dangerous, me acaba de acordar la canción de Michael Jackson.
7: Dangerous. ¿Está loco?
6: Sí. ¿Qué me escribió por acá?
7: ¿El pasadía para cuántas personas es?
6: Para dos, compadre. O sea, usted, él o ella. O ella, usted.
7: ¿Usted me entendió?
6: Sí, usted me entendió. Para dos personas, el ganador y otra que esa persona quiera llevar. ¿Quién me está llamando por acá? Déjenme ver, le pongo esta pistita, un segundo.

0: Muy bonito. Señoras y señores, vamos a ofrecerle en este momento, antes de la próxima canción, el estado del tiempo, aquí en los 104.3 de Marbella Estéreo. Vamos con este ciudadano. Agustín Ábrego, dame el pronóstico del tiempo para esta mañana.
1: Vamos con este ciudadano.
0: Eso yo no he dicho quién.
1: Ay, ay, ay.
2: Bueno, Agustín Ábrego
1: Jr. Como dice el señor Salsa, ese soy yo.
0: Escuchen.
2: Agustín Ábrego Jr.
1: Bueno, pues. Ok, el pronóstico del tiempo para este viernes.
0: Haga una pausa.
1: Ajá.
0: Yo debo saludar a un amigo.
1: Ok.
0: De tanta gente.
1: Ok.
0: Este es mi amigo.
1: ¿Su amigo?
0: Sí.
1: Ok.
0: Él no es como tú.
1: Ajá, ok.
0: Tú eres una víbora. Él es mi amigo.
1: Ok.
0: ¡Ciro Navalo! ¡Hey, bro! Saludo, loco.
1: Saludo a don Ciro, hombre.
0: Ya está cepillando.
1: No estoy cepillando. Saludo, saludo.
0: Ey, te la perdiste, ¿eh?
1: Que lo
0: llevaste a Junito a ver los dos juegos de Panamá y Panamá perdió. ¿Cuál de los dos para más tarde? Yo creo que es yo, man. Y además, vamos a ver el juego aquí. No, que... Que Ciro me invitó, que... Ah, me está chifiando.
1: Dale. Porque era usted.
0: Sí. Fue a ver, los dos fueron a ver el juego allá. Panamá perdió.
1: Bueno, pues.
0: Este sábado no quiero parquear con ninguno de los dos.
1: Bueno, pues.
0: Da un saludo, bro. Un abrazo. Ya, no te metas a esto. Esto es cosa de adulto. Vaya con el estado del tiempo.
1: Ras.
0: Fluye.
1: Cosa de tercera edad, porque adulto soy yo.
0: ¿Tú eres qué? Tú eres un pichón.
1: Un pichón.
0: Pichón de hombre.
1: Fluye. Oiga, pronóstico del tiempo para este viernes 26 de junio. Tenemos que en horas de la mañana se esperan aguaceros de este a oeste en sectores de la región metropolitana y algunos sectores de provincias centrales. En horas de la tarde, probabilidad de aguaceros aislados en gran parte del país. Probabilidad de aguaceros de moderados a fuertes con actividad eléctrica y posibilidad de ráfagas de viento. Hacia Panamá Este, Coclé, Herrera y Veraguas. No se descartan algunos episodios fuertes con ráfagas de corta duración en la región metropolitana. En horas de la noche se mantendrán los nublados y lluvias de ligeras a moderadas hacia el Caribe Occidental, desde Costa Abajo de Colón hasta Bocas del Toro, llegando hacia tierras altas de Chiriquí. En zonas marítimas, algunos episodios de tormentas con actividad eléctrica.
0: Déjame ponerte un fondo para que tenga feeling de noticias. ¡Fluye!
1: ¡Ay, Dios mío! Las temperaturas máximas estarán entre 30 grados a 35 grados, especialmente en sectores de Veraguas Centro. Los índices de radiación ultravioleta estarán altos en el área del Caribe y muy altos en el resto del país. Índices extremos en zonas marítimas. Condiciones marítimas de advertencia a lo largo del Caribe panameño. Para mañana se prevé un incremento de la altura de las olas con periodos altos. Por ende, se mantiene la probabilidad de incursión de agua de mar hacia las costas vulnerables. Se recomienda mucha precaución. Condiciones marítimas favorables en el litoral del Pacífico. Aviso de vigilancia vigente por oleaje en el Caribe. Este pronóstico del tiempo fue gracias al Instituto de Meteorología e Hidrología de Panamá.
0: Beba agua,
1: siglas,
0: compadre. Beba agua.
1: IMPA.
0: Veo que te...
1: Eso es porque canté ayer.
0: Ay, por favor.
1: Eso es porque canté ayer.
0: Si usted se tranqueó, se culitranqueó ahí porque estaba cantando...
1: No.
0: Sol, pero, salsa y Rafa, pero, y...
1: Pero yo le digo, cualquiera... O sea, Rafa canta bien. Yo tengo entendido que Rafa incluso cantaba en los coros de la iglesia y todas esas cuestiones.
0: Yo canté mal, pues.
1: No tengo idea de su repertorio musical.
0: Yo canté mal.
1: Yo hablo en base a lo que conozco.
0: Ve a trabajar con Rafa, no te quiero más.
1: Ah, loco, se tiró.
0: Se pide
1: una buena canción ahí. Bailar pegados, muy difícilmente la gente la canta.
0: Por favor. Usted se ha tirado de pecho y se quedó sin pelo en el pecho. Rafa.
1: No, porque no. Yo hablo en base a conocimiento de causa.
0: Ajá.
1: ¿Me entiendes?
0: Yo canté
1: yo en panga. Yo nunca la había escuchado cantar en karaoke.
0: Ajá.
1: A Rafael yo le he visto cantar en la iglesia.
0: Ajá.
1: A la señora Sol Salsa no había tenido el privilegio de verla cantar.
0: Usted me hasta había visto
1: ayer.
0: A
1: negativo.
0: A mí cantar. Entonces.
1: Entonces, en base a lo que vi ayer.
0: Yo estaba en panga.
1: Y la canción que usted cogió, su grado de dificultad, puedo decir que usted canta.
0: Ay, por favor.
1: Pero.
0: Primero llegó aquí y dije: Sol Salsa te salvó.
1: No, no, no, pero es que a eso iba. Pero debo reconocer de que la que sacó la bandera y la casta fue Sol Salsa.
0: Ya.
1: En ese dueto.
0: Tú lo que estabas buscando que no te eche el programa. Bueno, señores, faltan 25 minutos para estar en punto con la hora 11 de la mañana. Luego del cambio comercial de la hora 11, le voy a estar obsequiando otro pasadía para que usted pueda ir con otra persona. Como dijo el otro ser maricote, usted decide con quién quiere.
1: Este
0: es su problema.
1: Eso se supo.
0: Buenos días, Irving. De que tú a ver el juego allá en la feria con Ciro. Ve la vaina.
1: Está viendo.
0: ¿Ve?
1: Está viendo.
0: La gente.
1: O sea, que
0: usted hay gente más venenosa que tú.
1: Bueno, yo no soy venenoso, soy sincero.
0: Nada.
1: Una pregunta. Si el señor McDonald, esos megabytes, que se está en sintonía, saludo, viene mañana y dice: hey, ¿qué es lo que es? Vamos a ver el juego. ¿Qué usted le dice?
0: No. Se mague como Jonás. Hay que echarlo por la borda.
1: Que se le trae un. ¿Un qué?
0: Un
1: una ballena.
0: Un kingfish.
3: Panamá.
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1: ¿Sabes quién cantaba? Y la bailaba. José Guillermo en los karaoke.
2: Ya, ya.

0: cadera,
1: afloja la cadera, Agustín.
2: ¿Cómo?
3: Afloja la cadera, está rígido.
2: Señor.
3: ¿Qué hizo uno de los oyentes? Por la canción que cantó Agustín.
2: Ah, pues se refiere a mi señor padre. En Nuevo Colón, Agustín cantaba en la casa comunal karaoke. Y para llamarlo, para corroborar esa información. Porque se la tira que él no canta.
3: Ah.
2: Ahí está. No lo voy a llamar.

0: Bueno, esta era la banda blanca con la sopa de caracol. Un afrodisíaco, ¿eh?
1: Bueno, pues.
0: La sopa de burgao.
1: Sí, señor.
0: La sopa de pulpo.
1: Eso muy poco se ve, ¿eh?
0: ¿Qué cosa?
1: El burgao y eso. Ya no como antes, digo.
0: No es eso. La gente se ha acostumbrado a pedir la misma comida siempre.
1: Que si el pescado relleno, que si filete
0: sí.
1: De pescado. Ah, últimamente la gente está pidiendo más filete de pescado.
0: No, ¿cómo fue eso?
1: Últimamente, sí.
0: Mira,
1: últimamente.
0: Eres candidato a Loyón.
1: Últimamente.
0: Saludos a Milton Roldán. ¿Sabes cómo dice? A Loyón. ¿Sabes dónde es el Loyón?
1: Miguel de Cervantes Saavedra se debe estar revolcando en su tumba ahorita mismo.
0: Debe estar buscando una flecha para disparar y
1: ultimadamente matarte. Últimamente.
0: Qué barbaridad.
1: Últimamente las personas nada más piden filete de pescado. Filete de pescado. No, lo que pasa es que las espinas, que no sé qué. Que, bueno, eso está en la decisión de cada quien, ¿no? Pero, o sea, anteriormente y creciendo.
0: Anteriormente comía había, lo que hacía tu mamá. Y ahí había, tú no tenías para escoger.
1: Y en los restaurantes de comida de mariscos había una variedad de frutos del mar.
0: Ahora. Hay otra cosa, y yo lo comentaba con algunos conocidos. Hoy día están vendiendo tentáculos de calamar. Y que pulpo, eso no es pulpo.
1: Tentáculos de calamar.
0: Y
1: lo están volviendo pulpo.
0: Sí. Ya cuando le dan pulpo, de verdad, ¿qué eso qué? Qué bárbaro.
1: Guaya.
0: Te voy a invitar a...
1: ¿A dónde?
0: A conocer la buena comida, pero eso sí, tú pagas. ¡Vamos al cambio comercial!

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3: Bueno, señores, estoy de vuelta. ¿Sabe lo que voy a hacer?
4: Ajá.
3: Voy a obsequiar 5 forros de timón.
4: Forros de timón para el carro.
3: No de bicicleta, sino de timón de vehículo.
4: Ajá.
3: ¿Ok? Voy a colocar una canción. Mira, tú sabes lo que tenía la juventud de ayer.
4: ¿La juventud de ayer?
3: De ayer. Okay. Esa gente tenía una manera muy formidable,
4: ajá,
3: de gozar y disfrutar la vida.
4: Totalmente.
3: Así que yo voy a colocar una canción,
4: ajá,
3: que gozaba la juventud de ayer,
4: ajá,
3: en el gueto. Escucha.
4: Ajá. ¿Y qué tiene que ver la canción con el premio?
3: Nada.
5: Ahora. 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

0: me dañaste la inspiración. No era esa canción que iba a poner, ¿viste? Me jodiste toda la vaina.
1: ¿Y qué tiene que ver el lunes con que martes? ¿Qué culpa tengo yo?
0: Jodiste la vaina.
1: La vaina es culpa de alguien,
0: ¿no? Espérate, dame.
1: La cuestión es culpa de alguien.
0: Señor, ya.
1: Ajá.
0: Toma dos.
2: Ahora. Una vuelta por el gueto.
0: Ya.
1: Tú mismo fuiste que te pelaste y quieres venir a culparme a mí.
0: Yo soy. Está toda esa juventud de ayer, ¿eh? ¡Oh! Ya se prendió el teléfono.
1: Bueno, pues.

0: de lo que es la juventud de antes.
1: ¿Qué dice la juventud de antes?
0: ¿Quieres que te la cante o qué?
1: ¿Cómo?

0: 1000% de acuerdo con la pastora.
1: Sí.
0: Sí. ¿Sí o no, Ñaca? ¿De acuerdo con la pastora o no? De que el hombre no quiere regalo.
1: ¡Ey! ¡Está clarito, está clarito! ¡Está clarito!
0: ¿Sí o no?
1: El regalo tú te recibí otro día, ¿sí o no? Ya.
0: ¡Oh! Sí. Ya llegó otro venenoso aquí.

0: esta era la música de los lentos. ¡Upa! Hice una vuelta por el gueto. Toda la juventud de ayer con su bastón en la silla de ruedas.
1: ¡Upa! Toda la juventud de ayer.
0: Ahí me mandaron un video ayer.
1: Ajá.
0: Esos videos tengo que subirlos a las redes de la emisora. Había un señor en una andadera.
1: Ajá.
0: Una caminadora. Entonces se agachó una muchacha a bailar el twerk ese.
1: El twerk, twerk.
0: Sí. Ah, el baile del perrito, pues. Y está el hombre, se olvidó que andaba una andadera y se llenó de emoción.
1: Ay, papá.
0: Él se cayó, la andadera se fue por un lado.
1: Oh, se fue para la porra.
0: ¡Qué porquería!
1: Ay, ya.
0: La emoción pudo más que la razón. El hombre fue trasladado en aquellos momentos en que todo andaba bien.
1: Recordó su juventud.
0: Nada más el cerebro le andaba bien ahora mismo. Oh, eso me acuerda. A veces tú agarras, cuando uno llega a cierta edad en la vida.
1: Ajá.
0: El cerebro te dice que tú puedes.
1: Ok.
0: Y el cuerpo te dice, no hagas esa estupidez.
1: Eso es cierto.
0: El cerebro dice, dale, tú puedes saltar esa charca. Tú empiezas a correr y va el cuerpo que... El cerebro, dale. Y el cuerpo, no. Al hoyo. ¡Ay, my goodness!
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0: En punto con la hora 11 de la mañana voy al cambio comercial. Del cambio comercial ya les voy a contar lo que tienen que hacer los conductores. No importa que usted maneje. No, no hay forro para timón de bicicleta.
1: No.
0: Para vehículo sedán. ¿Sabe lo que es un sedán? Chiquito, cuatro puertas.
1: Usted solo se contestó.
0: Nada, es que aquí tú al lado, hermano, uno tiene que caminar hacia la pared, pegado a la pared. De esa canción que hizo Tego Calderón, pegadito a la pared. Él pensó en ti.
1: Para lo que le guste la pared, lo oscuro, para lo que le guste la pared.
0: ¿Eh?
1: Señor.
0: Pegadito a la pared. Les voy a decir lo que tendrán que hacer para ganarse los cinco forros de timón. Sedán.
1: Atención.
0: Ahora vas con un bus o un camión que vean que estás regalando un forro de timón. Señor, escucha. Sedán, carro pequeño.
1: Sedán.
0: Sí.
1: Atención.
0: Vamos al cambio comercial y regresamos con esto, aparte de un día como hoy.
1: Sí, señor.

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7: Te vas. No venga más. Ve a trabajar con Rafa.
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7: Máquina.
8: Diga usted, quedó congelado. Iba a hacer lo de la dinámica de los forros para los vehículos.
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3: Bueno, señoras y señores, aquí está la información. Un día como hoy. Venga, fluya, venenoso.
8: De todo un poco tenemos para un día como...
3: ¡Ánimo, ánimo, ánimo, arriba!
8: Ay,
3: venga.
8: Vamos a cantar un karaoke.
3: Sí.
8: Oiga, en 1541... en Lima, el virreinato del Perú, después de la conquista de Francisco Pizarro, el mismo fue asesinado por el hijo de su antiguo compañero y posterior antagonista, Diego de Almagro. Almagro será posteriormente capturado y ejecutado. Para 1800, Alessandro Volta anuncia el descubrimiento y funcionamiento de la primera pila eléctrica. O sea que para 1800 se inventó la batería. Lo que hoy ya no funciona para todo.
7: La Rayobá o Duracell.
8: Ya, hay que ver. Ahí dice Alessandro Volta, así que me imagino que es Volta.
7: Ok.
8: Para 1936, en Bremen, la Alemania nazi, se celebra el vuelo inicial del Focke Wulf FW-61, el primer helicóptero práctico del mundo. Para 1954, en Lausanne, Suiza, la selección nacional de fútbol de Austria derrota a la de Suiza por marcador de 7-5 en los cuartos de final de la Copa Mundial de la FIFA del mismo año. El partido con mayor puntuación en una fase final de la Copa del Mundo pasará la historia como la batalla del calor en Lausana. O sea que desde 1954 no hay un partido con tantos goles en fase final hasta la fecha.
7: ¿Te aseguro?
8: Quedó 7-5. O sea que hasta el momento no hay otro partido.
7: O sea, 12 igual. Goles.
8: Exacto.
7: Ok.
8: Para 1969, oiga esto, durante el decisivo partido clasificatorio al Mundial de 1970 entre Honduras y El Salvador, se producen violentos enfrentamientos con víctimas mortales. Dos semanas después, estalla la guerra del fútbol entre ambos países. Por eso que se dice que el clásico de Centroamérica es Honduras y El Salvador. La gente dice que Panamá, Costa Rica, no, Honduras y El Salvador.
7: Sí, hubo guerra ahí.
8: Sí, sí.
7: Todo por un partido, ¿no?
8: Bueno, pues, para 1977, en el Market Square Arena de la ciudad de Indianápolis, estado de Indiana, el cantante Elvis Presley da su último concierto. Para 1979, el pugilista estadounidense y multicampeón mundial Muhammad Ali se retira del boxeo, aunque regresaría para dos exhibiciones, siendo derrotado en ambas. En 1988, en San Juan, Puerto Rico, el cantante Héctor Lavoe intenta quitarse la vida arrojándose desde el noveno piso del Hotel Regency. Para 1992...
7: ¿Sabes que hay otro cuento de eso? Dice que él no es que se iba a tirar, sino se dio un incidente, un conato de incendio en el lugar y él se tiró para...
8: Para salvarse.
7: O sea, hay versiones, o sea, los que quieran defenderlo...
8: No, de que existen las versiones, existen las versiones, exacto.
7: Sí, lastimosamente él no está vivo para contar su
8: versión. Eso fue lo que pasó, exactamente.
7: Así que va a prevalecer las especulaciones. ¡Fluya, compadre!
8: Correcto. Oiga esta curiosidad futbolística. Para 1992, en Estocolmo, Suecia, la capital de Suecia, la selección de fútbol de Dinamarca, tras haber sustituido a Yugoslavia, o sea que Dinamarca no estaba clasificada a la Eurocopa. Ojo, Yugoslavia fue excluida debido a la invasión de la OTAN, que acabará con ese Estado-Nación, apenas 10 días antes del inicio del torneo. Gana la Eurocopa de Fútbol de 1992. Los daneses derrotan sensacionalmente a la selección alemana por marcador de 2-0 en la final. O sea que Dinamarca no había clasificado a la Eurocopa. Yugoslavia sí. Como se dio el incidente de guerra con Yugoslavia, le dieron a Yugoslavia, ¡ey! ¡Pa' afuera! Y le dieron a Dinamarca, ¡vítate que va para el cuadro! Y la selección invitada fue la que ganó la Eurocopa.
7: Uno nunca sabe para quién
8: trabaja. Eso sí es verdad. En 1997, en Londres, se publica el primer libro de la saga de Harry Potter, llamado Harry Potter y la Piedra Filosofal, obra escrita por J.K. Rowling, con 500 copias vendidas. Y para cerrar, un día como hoy, en Panamá, se inaugura la ampliación del canal en el 2016.
7: Hace exactamente 10 años fue eso de la ampliación, ¿no?
8: Que se inauguró con bombo y platillo.
7: Exacto. Bueno, 11 de la mañana, 10 minutos.
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1: Vamos con los 5 forros para los automóviles, timón de automóvil. Las 5 primeras personas, présteme atención, porque después siempre hay otra cosa que no he dicho, ¿ok? 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

Palma e Vampiros. Señor Danilo Romero. Un abrazo, bro. Está Danilo preocupado. Se los años pasan. Tú no te pones viejo. ¿Cuál es el problema que me ponga viejo, pues?

0: chiquita en la radio. Y yo también me oía de chiquito en la radio. Yo estaba en segundo año cuando yo empecé a trabajar radio.
1: ¿Cuánto?
0: Segundo año en el colegio.
1: Segundo año.
0: Sí.
1: Wow.
0: Por trabajar en la radio me castigaban y todo en el colegio.
1: Vaya.
0: Sí. Había un profesor que, porque tú crees que porque tú trabajas en la radio,
1: ajá,
0: y entonces, ¿qué es lo que es? Habla para ver. No, yo nunca dije eso. Nunca, yo era muy respetuoso. Es más, cuando yo estuve en el colegio, yo era súper hiper introvertido.
1: ¿Ah, sí?
0: Sí, yo no hablaba mucho con la gente, yo era antisocial. Muy, muy metido en mis estudios.
1: Okay.
0: Me hablaba la gente y yo como que no estaba yo, no era conmigo. Pero bueno, hoy día muy preocupado por la situación de mi alma mater.
1: Sí, sí.
0: Y
1: algo muy lamentable lo que está pasando ahí.
0: Me acuerdo los años que ingresé al colegio José Guardia Vega.
1: Ajá.
0: Los estándares para ingresar a muy, muy a Vega.
1: Ajá.
0: Los estándares para ingresar eran muy, muy elevados. Y cuando yo entré, los que estaban antes, ustedes

0: problema para la calle. Ajá, cuenta. Ah,
1: pero hay un detalle con lo que usted dice con el tema de los promedios. Si ya hay estudiantes que cobran beca con 3, imagínese a la
0: hora
1: de
0: la también matrícula. La. Mira, hombre, yo cuando escucho esto de las becas, esto es arma como de doble filo. Y yo respeto y yo quisiera entender muchas cosas. Yo siento que esto debiera ser para gente que realmente necesita una beca para cubrir sus necesidades y del estudiante, ya sea almuerzo, desayuno, libros, todo aquello. Pero hay gente que de verdad, un 3. Ok, está bien, yo tengo una situación y no doy más, pero las condiciones se equiparan a la necesidad. Pero una persona que solamente pasa por el colegio a calentar la banca, como que no. Bueno, son las 11 de la mañana con 20 minutos. ¿Qué tanto lees, compadre? Cuéntame.
1: No.
0: Comparte
1: ahí,
0: con nosotros lo que lees.
1: Allí
0: lo que lee.
1: Viendo lo de las cuestiones de Venezuela, hay reportes de que en la madrugada hubo otra réplica de 4.2, 4.5.
0: Eso no fue réplica, eso fue otro temblor.
1: En la escala de...
0: Es que ¿cómo se llama el cinturón ese del fuego?
1: El anillo de fuego.
0: Anillo de fuego.
1: Pero eso más está en el lado del Pacífico.
0: Sí, pero eso cubre todo el pedazo,
1: no,
0: ese.
1: No, definitivamente. Sí. Pero dice que en medio del rescate, porque hay bastantes rescatistas en el lugar de los hechos, se sintió en la madrugada mientras estaban haciendo las labores. Entonces hay que ver cómo está funcionando la naturaleza, porque no,
0: la naturaleza está reclamando lo suyo.
1: Sí,
0: nosotros los seres humanos, mira, que cuando llego a este lado como que suena canción.
1: Sí.
0: ¿Ustedes se acuerdan durante el periodo de la pandemia la cantidad de animales que se veía? ¿Por qué? El ser humano se volvió a replegar a su hábitat. Exacto. Lejos de la calle, lejos de ser, vuelvo y digo, suena feo.
1: Ajá.
0: Nosotros somos como la bacteria de la tierra.
1: No,
0: nosotros
1: definitivamente
0: acabamos con todo. Durante ese periodo, la naturaleza como que se volvió a acomodar.
1: Uh-huh.
0: Salimos de nuevo y acabar con todo. Dios del verbo.
1: No es mentira. No es
0: el
1: mentira.
0: Mundo se está reseteando. Cambios comerciales. 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Tampoco te vayas a ir a Sabanitas a pelear con la gente. 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Porque va hasta Sabanitas. ¡Qué Bonilla! Aquí no hay ningún Bonilla. ¡Que habían Bonilla aquí! Bonilla, allá, Luis Bonilla. Eso es en Repuestos Ideales, calle 13, diagonal al Rey. Hay 5 forros para timón de vehículos sedán. Usted le dice que va de parte de Marbella Estéreo. Las 5 primeras personas, lo que llaman a Bonilla, ve cómo va con eso, le van a estar entregando los timones. ¿Sabe que todavía la gente está llamando a la piscina?
1: ¡Exacto!
0: ¡Sí!
1: ¡De reloj!
0: ¡Ey, ya eso pasó, ya!
1: No, hombre.
0: Y que llamarle que... Dice que me ganó un premio. Señor, usted no se ha ganado ni un premio. Yo le di el número para que usted llamara allá, averiguara una cosa. Pero ahora... usted llama a la gente, está peleando por allá. ¡Qué barbaridad! Mr. Jacob, buenos días. No, los 5 primeros que lleguen. Sí, listo. ¡Ajo! ¡Ya llegaron! ¡Qué barba! Ya llegaron los 5.
1: ¡Oh!
0: Sí.
1: De relajo.
0: Sí, me acabo de llamar el dueño.
1: Ellos como que nada más estaban esperando que le dieran pase.
0: Sí.
1: Estaban afuera del local.
0: Estaban ahí con el timón pelado del carro.
1: Ah.
0: Qué bárbaros. Pero bueno, ya, ahí casi despelucan a Bonilla. Esa era una maldad de tu jefe, Bonilla. Él me dice, pregunten por Bonilla. Te quiere incapacitar. 11:23.

0: Estrella Estéreo. ¿Cómo le está pasando? Ah, por cierto, en el CACO.
1: En el CACO.
0: CACO. Ajá. Centro de Artes y Culturas de Colón.
1: Correcto.
0: CACO.
1: Correcto.
0: Mañana en pantalla gigante usted podrá entrar a disfrutar el partido de Panamá frente a Inglaterra. Y por supuesto, al finalizar a las 6 se estará también transmitiendo Colombia.
1: Ajá. Colombia contra Portugal.
0: Ah, estás en la película.
1: Ah, ¿qué pasó?
0: ¿Tú no
1: ¿qué
0: te das
1: pasó?
0: Cuenta que tú hablas y la gente anda?
1: No, no, es que hay un detalle. Cuando usted yo no estoy muy metido en ese grupo de que no, porque yo miro a Cristiano Ronaldo. Ay, por favor.
0: La gente se idiotiza en los teléfonos.
1: Ah.
0: Bueno, no quiero hablar más contigo. Vamos al cambio comercial.
1: Ay.

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10: Ajá.
11: Ajá.
10: ¿Di lo que dijiste antes?
11: ¿De qué?
10: Ahora no te acuerdas.
11: No.
10: Ahora sufre de amnesia.
11: Un poquito. Cuéntame usted.
10: Cuando te conviene.
11: No, dígame usted. Si me prestó atención, dígame.
10: Nada, te preocupes. Agua pasada.
11: Dios mío. Dios mío.
10: No es tu culpa, ¿tú sabes?
11: ¿De quién?
10: La culpa es mía por traerte aquí. ¡La culpa es mía! Después de todo no ha venido la licenciada Shadia, tengo años que no la veo. Si la ven por ahí, me la saludan.
11: Sí.
10: Angie.
11: Angie también tiene miles de años.
10: Ella luta, vino el jueves a grabar su mensaje.
11: ¿Ah, sí?
10: Sí.
11: Más bien.
10: Sí, no, todo el mundo aparece y graba su mensaje. Y...
11: Ay, por ahí. Ya... ¿Ah? No me ha enseñado los resultados del mío.
10: ¿Sabes lo que me ha costado salvar esa situación tuya? Pero bueno, no hay problema. En nuestra cuenta de YouTube ya está el primer saludo. Ahí está Rafael Vargas. Está René Bellido. Está Hani. Hani está ahí. Hani no quería. Ay, me voy a equivocar. Ahora, tú sabes que entra la gana de hacer maldad.
11: Ajá.
10: De montar todos los bloopers. Vieron lo de Angie también. Tenía un poco todo de blooper. Por ahí está Daniel Hall también.
11: Daniel Hall, dedo de seda.
10: ¿Qué? ¿Cómo usted dice el nombre?
11: Dedo de seda.
10: Daniel.
11: No es Daniel Hall.
10: No es Daniel.
11: ¿Cómo es?
10: Daniel.
11: Ah, ok, disculpa.
10: Daniel es Daniel.
11: Jean-Pierre Aristide, pues.
10: Ok. Saludos a Daniel Hall. Tú sabes que para muchas personas la H, dicen, en español es muda.
11: Ok.
10: Pero la H en inglés es buena.
11: Sí, señor.
10: Usted no puede decir Aris, Harris.
11: Harris.
10: Harris.
11: Ok.
10: You got my name?
11: Irvin.
10: Irvin Edmund Harris William.
11: Ok. Irvin Edmund Harris William.
10: No diga mi nombre que me la estás.
11: Beetlejuice, Beetlejuice, Beetlejuice.
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0: los temas venenosos que cantaron.
1: Ajá.
0: Estaba este. Escucha. Uno de los temas venenosos de la noche.
1: ¿Quién canta esa canción?
0: ¿Tenete al sol canta esa canción?
1: No.
0: Escucha. Ah, no, ya te habías ido, compadre. Ella y la sobrina cantaron.
1: ¿Cómo?
0: Sí, sí, sí. De la despedida tóxica.
1: Ah, y después dicen que uno y uno, sí. Y uno.
0: Yo llevé un venenoso y ya llevó una venenosa.

0: toxicidad de esa noche.
1: Empezando por usted, ¿eh? ¿Ah? Empezando por usted, ¿eh?
2: No. Él tenía una jaula ahí para

0: buenos días a Mario Nelson. Acabé de ver tu mensaje, Mario. Disculpa. Negro Luis Martínez. Luz de día. Enanitos verdes. La gente se ha metido
1: en el pop.
0: ¿Qué tiene que ver el pop y...?
1: ¿Y la qué?
0: ¿Ah?
1: ¿Y la qué?
0: ¿Qué pasa, Luis? ¿Qué
1: dice, que... dice que dice Osvaldo que llegaron como 20 taxis.
0: Casi quiebra que le... Ya tiene su... Yo creo que todos estaban dando vuelta ahí como tuve que... Muere un animal así tan...

0: Los gallotes dando vueltas.
1: Sí, señor.
0: Están todos ahí dando vueltas. Dice el dueño local. Es que entraron poco de gente aquí. Ya, ya, ya. La para desplumar, Bonilla.
1: Bueno, pues.
0: Pero eso lo que dice Luis el Negro Martínez. Gracias por el forro de timón. A la orden, hermano. Yo, la verdad, cuando hago cabina me gusta hacer las cosas sencillas así. Ponerle complicadas. No, escríbeme el nombre de tu bisabuela, tráeme la cédula, la inscribes en un partido político y todo aquello. ¡Buenos días! ¡Dupleta IA!
1: ¡Ah! ¡Criminal! Tiene que darle un premio a la osita.
0: Yo soy la inteligencia, él es el artificial.
1: No me gustó tener la mano arriba.
0: ¿Viste?
1: La IA. Señor.
0: Gracias. Y Agustín. ¿Sabes cuál es la ventaja de tener un nombre con I?
1: ¿Cuál es la ventaja con el nombre?
0: No te pueden poner de último. De que Agustín y Irving.
1: E Irving.
0: No, olvídala ahí. Tiene que Irving y Agustín. La inteligencia y lo artificial.
1: No, pero definitivamente el respeto empieza por el más grande, el más viejo, el más mayor. Si es que te burro a primero.
0: Señora Marisol, yo la aprecio mucho. El día que su hijo llega allá con una muleta, ajá, es porque le di con una silla aquí en la cabina. El peladito no respeta.
1: No, hombre.
0: Es irrespetuoso. No,
1: sí,
0: irreverente.
1: Sincero. Irreverente, sí. Sincero,
0: usted,
1: irreverente.
0: Usted no crió ese niño así. Yo ese niño lo veía por ahí bien portado.
1: Sí, ¿eh?
0: Se ha descarriado completamente, señora Marisol.
1: Los misterios de la vida.
0: Por Dios. Una señora tan bien formada y educada.
1: Bueno, ella formó un buen ser humano.
0: Sí.
1: Y educado.
0: Todo iba bien hasta ahí. Vamos al cambio comercial y regresamos ya con los últimos 20 minutos de programación de la mañana. ¿Usted qué quiere escuchar? Salsa, merengue, típico.
1: El clima está cambiando, podemos poner
0: ninguna balada.
1: Temas acorde al clima.
0: Solo no, negativo. Este es un chiste que había que...
1: Bailar pegado es bailar, dice.
0: No, olvida eso. Tipo que fue donde el cura a confesarse.
1: Ajá.
0: Le dice: padre, yo tengo un problema serio.
1: Ajá.
0: El cura: ¿cuál es el problema? No, padre, lo que pasa es que yo fui a la casa de mi suegro.
1: Ajá.
0: Estaba mi novia ahí sola, yo solo.
1: Ok.
0: Terminé haciéndole el amor.
1: Ok.
0: Dice: ajá, ¿cuál es el problema? No, otro día regresé. Estaba mi suegro.
1: Ajá.
0: Estaba yo.
1: Ajá.
0: Los dos solos. Y pasó
1: maricoteo.
0: Eso mismo. Exacto. Entonces en ese el tipo dije: padre, padre. Y el padre iba afuera de la iglesia.
1: Padre, no estaba para oír nada.
0: Dice: estamos los dos aquí solos, la iglesia sola. ¡No, señor! Ya iba doblando la esquina allá del Parque La Concha.

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0: choque, ¿cómo es la cosa? Colisión y fuga. Nada de sentimiento.
1: Pleno.
0: ¿Y por qué tú pediste esa canción?
1: No, me gusta esa canción. La orquesta Willy Rosario suena bastante bien ahí.
0: Sí, por favor.
1: Y todavía sigue tocando ese tipo.
0: Sí.
1: A sus 100 años.
0: Exacto. Bueno, son las 11:49 de la mañana.

0: Ahora te puse un bonus track.
1: Señor.
0: Sí, señor. Con Gilberto Santa Rosa. Saint Rose.

0: salsa en su punto. 11:52. ¿Te aprendió a bailar salsa?
1: Algo
0: le pudo quedar. Su mamá baila, su papá baila. Bueno, algo te habrá tocado.
1: Algo.

0: que hace bastante cosas que después uno dice yo.
1: ¿Te habla por experiencia propia?
0: Sí. No hace bastante tupidez.
1: Sí, yo igual. Yo hablo en mi experiencia propia también.
0: Y que, ey.
1: Me hace rantan de bobada.
0: Y que chuleta. Qué bruto yo era antes, ¿eh? Chuso. Para el colmo ni se acuerda todo lo que he hecho.
1: Bueno, pues.
0: Todo lo que he hecho.
1: ¿Qué le va a hacer? ¿Qué le vamos a hacer?
0: Bien. Señores, 11:55 minutos de la mañana. ¿Qué quedó por ahí pendiente?
1: Por
0: la otra estadía. Se lo voy a dejar a Rafa. Para que no diga que.
1: ¿La otra qué?
0: Te lleva.
1: ¿Ah? El otro pasadía.
0: Ah, tú me entendiste. Quería saber si
1: la
0: me estabas prestando.
1: Era.
0: Quería saber si me estabas prestando atención,
1: no,
0: ve.
1: La estadía era en el cine de enfrente de la piscina.
0: Ok.
1: Ahí.
0: Condenado venenoso.
1: Leta. Oye, ¿cómo dejaron perder esa estructura, hombre?
0: No, yo creo que eso ya lo tomó la iglesia. Así que van a meterle mano. ¡Vamos a lo nuestro! No te metas a problema, hermano. Estaba escuchando un extracto de un audio de la pastora Kate Lewis.
1: Ajá.
0: Está de moda la pastora, ¿eh?
1: Ajá.
0: Decía,
1: ajá,
0: que el hombre,
1: ajá,
0: tú le das comida,
1: ajá,
0: y nada,
1: ajá,
0: le das tal cosa y nada,
1: ajá,
0: pero cuando tú le te entregas en cuerpo y alma,
1: ajá,
0: ese hombre sí es feliz, pero al mil, pues no puedo decirlo tan tajante como ella lo dijo, ¿no?
1: No, claro, no podría ser explícito.
0: Sí puedo, pero no debo.
1: ¿Cuál?
0: Sí.
1: ¿Ella dijo eso?
0: Te voy a pasar el
1: wow.
0: El video para que escuches.
1: Bueno.
0: O sea que dale de comer al necesitado.
1: tiene mucha verdad sus palabras, la
0: sí.
1: verdad. Tiene hombre, mucha
0: hombre,
1: verdad sus palabras.
0: El hombre es básico.
1: Sí.
0: Pide tres cosas.
1: Ajá. ¿Qué
0: paz,
1: son?
0: Paz.
1: Ajá.
0: Comida.
1: Ajá.
0: Y amor.
1: Por favor.
0: ¡Ya! ¡Ey! Deme el pantalón roto. La media con hueco, el zapato horrible, todo lo que quiera.
1: No.
0: ¿Sí? Eso no
1: básico,
0: me importa.
1: Básico. Básico.
0: Básico es el hombre.
1: That's it.
0: Paz.
1: That's it.
0: Comida.
1: Ya. Yeah.
0: Y mucho, mucho amor.
1: Ah, ya. Yeah. No, es que de verdad, si tú lo miras, son tres cosas sencillas, no es nada del otro mundo.
0: Sí, son cosas básicas. Hello,
1: no es
0: señora,
1: nada
0: ¿cómo estás?
1: Del otro mundo. Pero la gente es complicada, hombre.
0: Ve lo que me dice mi esposa. ¿Tú quieres que yo diga lo que tú acabaste de decir en la radio?
1: Ajá. Ajá. Ajá.
0: Escucha.
1: Ajá.
0: Yo me vería con un suéter del Árabe Unido.
1: Ajá.
0: Así que me acaba de decir que menosprecié su camiseta.
1: Ajá.
0: Venía, como yo, plánchame esa camisa. Me quemó la manga.
1: Mentira.
0: Sí, de que póntela así. Chao, te veo. Me quemó la manga. Ajá. Y me dice que la menosprecié.
1: Menospreciaste la camisa quemada.
0: ¿Cómo voy a poner la camiseta de la manga quemada?
1: Rasquilla.
0: Qué barbaridad. No, hombre, nada.
1: Nosotros somos de verdad básicos. Nosotros no exigimos tantas cosas.
0: Bueno, y adiós, porque soy básico, no me puse la camiseta.
1: Yo no voy a decir nada. Yo voy a quedar callado.
0: ¡Me quemaste mi camiseta! Y quería que me la pusiera así.
1: Pa' colmo de males.
0: Del árabe.
1: Vaya, eso no se hace.
0: No,
1: eso no se hace. Y del árabe. No,
0: sí.
1: Eso no se hace.
0: Mira, quema uno de España, de el del árabe.
1: De, el de Portugal, con,
0: sí.
1: Que tiene el nombre de Ronaldo.
0: El del Barça.
1: Por
0: favor. Bueno, señores, son las 11:59. Aquí con este medio venenoso. Déjeme poner una última canción antes de irme. ¿Qué escribieron por ahí? Estoy seguro que alguien viene con algo tóxico por ahí. Aquí está Shaggy Mohamed Fadi. ¿Se dice?
1: Mohamed Fadi.
0: I need your love. Me quemó la camiseta, señora. No es que me compre otra. De esa ya no hay.
1: Señor.
0: Sé cuando el árabe era el árabe.
1: Señor.
0: Pero bueno, voy a buscar una manga de otra y la voy a coser. Sí. Me jodió mi camiseta.

0: y el que me dé la oportunidad de estar en la radio. Jaime Planes, dañaste una olla. Ya estaba hasta veteado mi suéter.
1: Bueno, tienes que comprar uno nuevo.
0: Ya no hay de eso. Los patrocinadores, eso que había, ya no están.
1: ¿Será con tal que con casino y esa cuestión?
0: Adelante de que aguacero.
1: Ah, caray. A mí me gustó, ahora que usted dice árabe, a mí me gustó un modelo de suéter que era como color morado por el nazareno.
0: Sí, era ese, sí. Ese
1: modelo estaba pretty.
0: Me dañó mi suéter. Está bien. Todo por el cariño que puse en plancharme. Yo creo que era la rabia ahí.
1: Póntela así mismo.

0: Bueno, señores, todo lo que sube, baja, todo
1: lo que comienza
0: termina tarde o temprano. Y si hay algo seguro, seguro, seguro,
1: ajá,
0: que ninguno de nosotros vamos a salir de este mundo vivo.
1: Eso sí es cierto.
0: ¿Cuándo va a ser? No lo sabemos. Así que aprenda a disfrutar su vida al máximo.
1: Sí,
0: ayer,
1: señor,
0: me mandaron un mensaje que me llamó la atención y lo compartí con mucha gente.
1: Ajá.
0: Decía, literalmente, he visto mangos,
1: ajá,
0: y guayabas con gusano.
1: Ok.
0: Pero jamás he visto un limón con gusano. Así que aprenda a no ser tan dulce. De vez en cuando debes estilar tu poquito de veneno.
1: Parece chiste, pero es anécdota.
0: Exacto.
1: Mi poquito de veneno. Sé como la gente que no me conoce y me ve en la calle, me ve siempre con cara de una,
0: sí, el vino con esa cara de fábrica.
1: Bueno,
0: trata de cambiarla, pero
1: no. Cara de nalga, pues, literal.
0: ¿Cara de qué?
1: De glúteo, pues.
0: Dios.
1: Para no decir lo otro, como quien dice.
0: Sí.
1: Y me dice, dije,
0: hey, bro, ¿quién no te conoce? Tú en la radio suena alegre.
1: No, dije, ¿quién no te conoce? Tú eres como amargado. Y yo, sí, dije, ¿en serio? Dije, no, porque tu cara, pero cuando ya uno trata contigo es otra cosa.
0: Tu cara no acompaña tu estado de ánimo.
1: Bueno, pero en
0: Sol, salsa, ahora te digo cuando grabamos.
1: Pero en definitiva, ese tipo de actitudes me ha salvado de mucha vaina.
0: Sí.
1: Así que
0: no te cogen de payaso.
1: Definitivamente.
0: Ok. Antes de irnos, tu pronóstico para lo del fútbol, ¿cómo lo ves?
1: Sinceramente.
0: ¿Cómo ves a Panamá? ¿Cómo crees que pueda terminar ese partido? Sin apasionamiento. Y que el técnico tome las decisiones correctas.
1: 4-2 a favor de Inglaterra.
0: Ok.
1: 4-2 a favor de Inglaterra. Y creo que el partido va a estar tan apretado que esos dos últimos goles de Inglaterra va a ser acabándose el juego.
0: ¿Va qué?
1: El partido va a estar tan apretado que esos dos últimos goles de Inglaterra van a ser acabándose el partido.
0: Ok.
1: Ese es mi pronóstico.
0: ¿Y el juego de Colombia?
1: Que yo soy anti Cristiano Ronaldo, así que Colombia le va a
0: sonar. Olvídate, sin apasionamiento.
1: Bueno, sin apasionamiento. Vamos a ser totalmente objetivos. Ok. Portugal tiene un buen plantel, pero
0: no están jugando bien.
1: Pero no están jugando en conjunto.
0: Exacto.
1: Ese es el detalle. No están jugando en conjunto.
0: En eso estamos de acuerdo.
1: Si Colombia utiliza eso a su favor, pueda que sea una victoria a favor del plantel cafetero.
0: Pero
1: si Portugal hace los ajustes y juegan a tono,
0: Colombia
1: va a ser un partido bastante parejo.
0: Ok.
1: Va a ser un partido bastante parejo. Así que Colombia, me imagino que van a querer cerrar con,
0: ahí está James,
1: los nueve puntos.
0: Sí.
1: Así es que y a ellos les conviene ser primero de grupo para que le toque un potencial mejor tercero, o hay que ver.
0: El caso de James, me acuerdo en Estados Unidos, tipo que su nombre es James. Vea, parce, yo no me llamo James, yo me llamo James.
1: Yo no le voy a ser bien sincero. Tu nombre es James, hermano.
0: ¿Qué James? El hombre se llama James.
1: Porque él habla español y él no habla inglés. Yo tengo la culpa que tú no hables inglés y te hayan escogido un nombre que está escrito en inglés.
0: Te hago una pregunta. Yo llevo 200 años que me dicen James. Y tú ahora, en un año, tú quieres que yo diga James.
1: Porque le cogieron un nombre escrito en inglés.
0: ¡Qué barbaridad! Pues el hombre ha dicho James.
1: No, porque yo no hablo inglés, yo hablo español. Y mi nombre es James.
0: Ya, listo,
1: por
0: James.
1: Dios del
0: ¿qué verbo. Más con, antes de irnos, el fútbol? ¿Qué más hay por ahí? Pronósticos.
1: Bueno, ya a partir de mañana, o sea, ya mañana se define Los últimos grupos van a definir en mejores terceros, los segundos.
0: ¿Sabes que hay una locura con los mejores terceros? Hay un empate, un revoltijo, un...
1: Hay una cuestión riquísima ahí, pero agárrese. Cabo Verde, el equipo que por el momento ha sido sensación de este mundial, Cabo Verde tiene altas probabilidades de ser o segundo, sí, o tercero, siempre y cuando ellos le ganen a Arabia Saudita. Así es que su primer mundial con probabilidad de clasificarse a los 16avos de final.
0: Tú sabes que escucho a la gente decir que Panamá, ok, ya está hasta la guacha, no tiene opción.
1: Ajá.
0: Si se diera un milagro de los... Porque en Panamá siempre sucede los milagros.
1: Ajá.
0: Que Panamá le gane a Inglaterra.
1: Ajá. Que y, todo puede pasar.
0: Sí. Y que... gana.
1: Ajá.
0: Le dé una palera a Croacia.
1: Ajá.
0: Panamá puede suceder algo.
1: Negativo.
0: Busca la punta, busca
1: no,
0: los puntos.
1: Negativo.
0: No, es al revés.
1: El
0: Croacia.
1: No, le explico. Según la FIFA para este mundial, previamente en los otros mundiales.
0: Vamos, Panamá
1: se tomaba,
0: tendría tres puntos.
1: No, se tomaba.
0: Menos dos en contra.
1: Se tomaba como factor de desempate los goles a favor. Para este mundial se implementó los partidos directos. Eso quiere decir que aunque Panamá y Croacia ocurra un milagro y Panamá le gane a Inglaterra.
0: Cosa poco probable, pero puede pasar.
1: Puede pasar, pero poco probable. Pero de suceder, Croacia...
0: Croacia
1: cae,
0: ya tiene tres puntos.
1: Ajá, y Croacia cae contra Ghana.
0: Ajá. Panamá, pero tiene dos goles en contra.
1: Panamá quedaría empate con Croacia. Pero como el factor de desempate es el partido directo entre Croacia y Panamá, ¿cómo quedó el partido?
0: Ya nos jodimos.
1: Exacto.
0: Bueno, señores, en broma y en serio, toda la jocosidad y todo lo que hemos hecho en la mañana de hoy, finalidad que usted la pasara rica y deliciosamente bien.
1: Sí, señor.
0: Para que, ¿sabes cuando uno levanta o le llaman por teléfono y está pensando quién me viene a cobrar o te llama alguien de la casa, ya alguna mala noticia? Nosotros aquí en la radio, la verdad, hacemos cabina con este ímpetu, con esta alegría.
1: Tratando, pues...
0: Con la finalidad de que usted la pase bien.
1: Definitivamente.
0: Ahora, no apague la radio que viene Rafa para seguir con el estado de ánimo arriba. Porque...
1: Correcto.
0: Capaz usted apaga la radio ya. Y le vaya a pasar algo por ahí.
1: Queda como bichito esto que tú le metes la batería.
0: Sí.
1: Sin batería.
0: Así que, Agustín.
1: Bueno, para todos los amigos oyentes, fue un gusto, un placer, un honor. Primeramente agradeciendo a Dios... permitirme dirigirme a ustedes un viernes más, tratando pues de sacarle una sonrisa, de tocarles siempre uno que otros temas, orando pues en nuestras oraciones al pueblo de Venezuela en este momento bastante difícil, y pues pidiéndole al Creador que nos, tanto al señor Irving Harry como a mi persona, nos dé la oportunidad de estar otro viernes más en compañía de todos ustedes que hacen de este programa bastante llevadero. Así que en nombre de Agustín Abrego Jr. Y del Good Morning in the Morning, nos despedimos de esta programación. Saludos y gracias.
0: Me gusta tu inglés, ¿eh? Di el nombre del programa, ¿no?
1: Good Morning in the Morning.
0: Yeah, ladies and gentlemen, Good Morning in the Morning. Agustín Abrego, Irving Harris, have a good weekend. We'll see us next Friday.
1: Bye. Next Friday.
0: We love you all.
1: Peace.
0: Peace and love. Paca. Señores, hasta luego. Bye, bye, bye, bye. Chao.

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Óyeme, pero qué rico, qué rico. Buenas tardes, Colón. He estado aquí todo este tiempo, pero estoy callado porque lo de Venezuela me tiene así como sin feeling, ¿no? Ustedes saben. Ver tantas historias, tantas cosas tristes. En medio de todo esto es brindarles el apoyo, nuestras oraciones desde acá a todos nuestros hermanos venezolanos. La

la pausa comercial cuando esté de vuelta. Voy a tener más salsa, voy con salsa hasta las 3. Día se presta. Tengo música de las chicas del CAN y mucho más. 6397-3843, buenas tardes.

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Llegamos rumbo a las 4 de la tarde en esta, haga la redundancia, tarde de viernes. O en este viernes, mejor dicho. Inicio del fin de semana, último fin de semana de junio.

0: la vida.
1: Entonces, la gente que está laborando en el área de la zona libre de Colón, que ya hasta ahora está alando las 5 para ir por fuera.
2: Toda la noche rompemos.
1: Vamos a terminar con una plena fit.
2: Tú sabes cómo lo hacemos, baby.
1: Plena así como, ¿sabes? Para la gente que está buscando bajar de peso.
2: Y
1: que cae bien una buena ensalada.

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dilema, ¿por qué no jugó? Jala, ¿no? Y qué raro, ¿será que está tocado? Están guardando para los 16avos.

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